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1: Fecha 4 de agosto del 93. 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
4: Gracias, hermano. Vamos, Eva, querido. Gracias, hermano, por estar. Por estar acá. Por decirnos que sí. Agradecido totalmente con vos. ¿Eh? Vamos, hermano, vamos. Vamos a cantar este temazo. Suena.

0: Gracias.
1: Gracias.
0: Dios lo bendiga. 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
3: Es la hora 7:25 minutos.

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1: Hola, hola, bienvenidos. ¿Cómo están? Bienvenidos. Es un placer recibirte. Nos encanta estar en la radio, nos encanta y nos entusiasma ya preparar todo y empezar a transitar estos minutos sabiendo que estás del otro lado, sabiendo que tenemos material y cosas lindas que podemos sugerirte, que podemos transmitirte. Y obviamente, si estás acá es porque te interesa, te gusta todo lo que tiene que ver con turismo. Hay muchísima información para disfrutar, para que te puedan inspirar también a viajar. Hacemos sugerencias, nos hacemos eco de muchas noticias. El turismo genera todos los días un montón de información y tratamos, en la medida de lo posible, transmitirte esas noticias que creemos que son interesantes. Arrancamos, le ponemos música a esta hora del día, así lo pide, así lo exige la costumbre de este encuentro, y ya estamos con el desarrollo de todo aquello que vinimos preparando para compartir con vos en esta edición.

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2: Mis amigos, estamos disfrutando de nuestro tiempo juntos en la radio, compartiendo a dónde nos vamos. Sabés que es un momento donde nos permitimos esta licencia o este recreo de separarnos de otras noticias de actualidad y meternos en lo que tiene que ver con el turismo. Esta semana recorriendo parte de una entrevista donde escuchamos a Sergio Siaquitano. Si no lo conoces, es el presidente de Neuquén Tour, el ente un poco que dirige los destinos y la política turística de la provincia. Así que muchos temas, muchos argumentos, y hoy damos continuidad a esta entrevista.
3: Nosotros creo que acudimos a un plan de trabajo apuntando especialmente más allá de nuestros mercados prioritarios, que son fundamentales, como son obviamente los grandes centros de emisores, Ciudad de Buenos Aires, Provincia de Buenos Aires, Córdoba, Santa Fe, pero apuntamos también al neuquino, ¿no? Al turismo interno. Para nosotros es fundamental trabajar ahí, en un mercado interno que tiene un potencial turista muy fuerte, obviamente, vinculado a la industria del oil and gas, y que todo el tiempo busca actividades y busca moverse por la provincia y busca que con su familia generar distintas salidas, distintas experiencias. Entonces creo que apuntamos mucho ahí, y los números lo muestran. Digo, cuando uno ve hoy el balance de las vacaciones o del mes de julio, vemos que más del 45% provino de la Ciudad de Buenos Aires y la provincia de Buenos Aires, pero también vemos un 25% de turismo interno, que de otra forma, si no lo hubiésemos fomentado con promociones, con distintos beneficios, con distintas actividades orientadas al neuquino y a que el neuquino se quede en nuestra provincia, probablemente no lo hubiésemos obtenido. Creo que es el gran objetivo, digo, más allá de seguir fortaleciéndonos en los principales mercados, es seguir posicionándonos internamente. Y también dentro de la misma Patagonia, está súper comprobado que los patagónicos nos movemos por la Patagonia, ¿no? Nos gusta movernos por los destinos mismos de la región. Y es donde estamos trabajando y donde estamos haciendo hincapié, y lejos de vernos como competidores, nos vemos como realmente socios estratégicos. Digo, ahora tenemos reuniones con el Buró de Bariloche, por ejemplo, en esto de trabajar distintas actividades y acciones del segmento MAIS en conjunto, entre Bariloche, Villa La Angostura, San Martín de los Andes, Junín de los Andes, un destino emergente que también se quiere sumar a este segmento de turismo. Hay que verse realmente en este contexto como aliados, como socios estratégicos, y no como competidores, porque sí, seguramente vamos a fracasar, y creo que no es la idea, ¿no? El objetivo es seguir trabajando en equipo. Mira, ahora estuvimos y estamos trabajando mucho en la ruta Patagonia del Vino, ¿no? En bodegas de Neuquén y Río Negro. Y cada evento, cada acción que hacemos de comercialización, de promoción, tenemos una gran convocatoria de ambas provincias, porque vieron que hay un trabajo serio, sostenido, con una proyección hacia adelante y con un trabajo planificado de establecer esta ruta Patagonia del Vino. Entonces, creo que es fundamental trabajar de forma asociativa con las provincias cercanas. Mismo estamos trabajando con regiones de Chile también. El turista no entiende de fronteras, y no. Creo que por primera vez tenemos todas las oportunidades dadas para realmente consolidarnos como una región fuerte, pujante, en base al desarrollo turístico.
2: Buscamos información del turismo, buscamos información que nos lleva a recorrer esta industria, esta parte tan linda que a todos nos interesa, porque a todos nos gusta viajar, aprovechar el tiempo libre. Siempre estamos mirando en el calendario cuando hay un fin de semana largo, un fin de semana puente, y proyectar viajes es algo muy, pero muy placentero. En estos días estamos también recorriendo una parte importante del turismo, como es el turismo de reuniones, el turismo de negocios, el turismo de congresos y de eventos. Así que mucho material que hemos podido canalizar en estas jornadas que se desarrollaron en Buenos Aires. Nos instalamos hoy un poquito en Entre Ríos, una gran provincia. Hemos sido testigos de un evento o de un congreso que fue grandísimo, como fue el último congreso de agentes de viajes. Mucha concurrencia, más de 1.200 agentes de viajes estuvieron presentes allí, lo que ha demandado mucha organización, pero tener infraestructura, hoteles y lugares para que los que participan estén a gusto, ¿no? Tengan todo cerca, puedan salir a comer y disfrutar también de la ciudad. Eso ha sido en Paraná, en Entre Ríos. Pero también hay otros destinos dentro de la provincia que se destacan por sus importantes hoteles y lugares que son propicios para la organización de este tipo de eventos. Uno de ellos es Federación, conocida, ¿no? La ciudad por sus termas, por sus atractivos, así que a ello se le suma esta posibilidad de que tienen aquellos que quieren organizar un evento de poder hacerlo en Federación. Vamos a ir al encuentro de Ulises Bruna en esta nota, donde Ulises nos habla un poquito del destino. Él pertenece a los hoteles Arena Resort y también el Costa del Sol.
0: Desde nuestro hotel específicamente, con un salón de eventos para 500 personas, digamos, donde podemos hacer desde congresos, reuniones, capacitaciones. Tenemos un hotel que acompaña, digamos, lo que es el evento, con restaurantes, con confitería, donde tenemos un muy lindo spa y los acompañantes pueden relajarse mientras alguien participa de un evento. Todo frente a la costa del lado de Salto Grande, en un lugar, la verdad, que paradisíaco. Y después también te aprovecho a contarte que desde Federación se está armando, la verdad que está quedando muy bien, un auditorium con capacidad de 500 personas frente al Museo de Federación, un lugar muy lindo para llegar también. Así que tenemos una propuesta combinada que se puede, estamos empezando a mostrarla, ¿no?, al público para diferentes eventos.
4: Pero también ustedes tienen otra propuesta que no tiene que ver con eventos, pero sí tiene que ver con el disfrute del turista que llega a Federación.
0: Sí, sí, Federación es una ciudad que es una ciudad muy pequeña, muy segura, y que tiene muchas otras facetas para descubrir. Por supuesto que las termas es lo que nos hizo más reconocidos, pero tenemos una costanera muy linda para salir a caminar por la mañana, hay un lago para disfrutar de actividades náuticas también, y de por sí la ciudad para nosotros es todo un destino en sí mismo. Es una ciudad muy linda, muy bonita, es una ciudad nueva, ¿no? Para quien no nos conoce, tiene recién 46 años, después de que la ciudad vieja de Federación quedó bajo el agua, se construyó la nueva ciudad de Federación. Con lo cual, quien viene a visitarnos y quien pueda venir a realizar un evento o a participar de un evento, va a encontrar muchos otros atractivos para conocer.
4: Vos lo dijiste, Federación tiene una historia muy, pero muy importante, muy rica, como sus, creo que son tres, a ver, corregime, mudanzas.
0: Fueron tres asentamientos que tuvo Federación. Exacto. Sí, el primero, ya en el otro siglo anterior, en la ciudad de Mandisoví, luego se construye, fundada por Urquiza, la nueva Federación, perdón, la vieja Federación, ¿no?, en el emplazamiento, el ex emplazamiento, y de allá después, en el año 79, fue la mudanza a lo que es la nueva ciudad de Federación, donde estamos hoy.
4: Que fue a las corridas, me dije.
0: Que fue a las corridas.
4: Sí, sí, sí, eso, estuvimos en el museo, que vos manifestaste que estaba ahí, estuvimos en el museo y nos hicieron una presentación y realmente, por lo que cuenta la historia, estuvieron a las corridas, ¿no?
0: Y la ciudad se hizo en muy pocos años y luego había plazos que cumplir porque se venía lo que era la inundación de la zona de la vieja ciudad. No había... Y con lo cual todo el mundo que tenía algún camión, algún vehículo, colaboró con lo que eran las mudanzas en ese momento, sí.
4: Bueno, sigamos recorriendo estas dos propuestas hoteleras que tenés, o que ustedes tienen, que hay un equipo, pues vos sos el emergente, pero hay todo un equipo atendiendo en este sentido. ¿Están abiertos todo el año?
0: Sí, sí, ambos hoteles están abiertos todo el año. Tenemos dos temporadas altas muy marcadas, que son las vacaciones de verano y las vacaciones de invierno. Y después el resto de las temporadas, la verdad que, gracias a Dios, trabajamos todo el año con una temporada intermedia donde siempre hay cosas para descubrir, ¿no? Tenemos un otoño con un clima muy lindo, muy apacible, una primavera donde tienen que ir a conocer lo que son las hortensias, las azaleas, todo lo que es las avenidas de Federación.
4: Las calles, estoy recordando, vos hablás, yo estuve hace muchos años, vos hablás y las calles tienen ese florido que es impresionante, ¿no?
0: Todas las calles tienen sus flores y sus árboles, con, o sea, específicos. Inclusive el trazado de la ciudad, el trazado urbano de la ciudad de Federación, tiene todas las calles que van de este a oeste con nombre de flores, claro, o de plantas. Entonces te encontrás que vas pasando por las camelias, las azaleas, los jazmines, y así vas recorriendo la ciudad.
4: Espectacular. Yo me acuerdo de esto y te digo que es para, en sí, esos trayectos, esos caminos son para disfrutar. Vos estás en otro ambiente, ¿no? Bueno, gastronomía. ¿Qué ofrecen estas dos posibilidades?
0: Y Federación se desarrolló muy rápidamente en los últimos años con lo que es gastronomía. Pasamos de tener históricamente un restaurante que fue ícono de la ciudad en la mudanza, a lo que es hoy, que tenemos más de 4.000 cubiertos. En general, en la zona del parque termal y alrededores se ubica la mayoría de los restaurantes, pero la verdad que hay muchísimas propuestas, desde lugares especializados en pescado de río, ¿no? Y a parrillas, y pasando por lugares que se especializan en pastas. Hay propuestas para todos los gustos.
4: Es de río el tema, ¿no? Hay una, te pido un plato que te identifique a la Federación con el tema de lo que son los peces, digamos, los peces. Las propuestas del río, ¿no?
0: Y para mí es el que tenés que probar, es el dorado con salsa cítrica, que es un plato. El dorado de por sí es uno de los pescados que más salen ahí en Federación, la boga, el surubí, ¿no? Pero el dorado como un plato típico y con una salsa cítrica que tiene que ver con lo que es, obviamente, nuestra producción citrícola. Sí.
4: Mirá lo que te está proponiendo ese plato típico que no te lo podés perder, que está ahí en los dos hoteles.
0: Lo tenemos en los dos hoteles y bueno, después en todos los restaurantes te vas a encontrar que en general cada uno con su receta, claro, pues, va participando de lo que es la producción, de todo lo que es lo que aprovechamos del lago. ¿Sí?
4: Está muy cerca de lo cuando se realiza esta fiesta del lago, la fiesta nacional, están cerca ustedes de ese ámbito, ¿no?
0: La fiesta nacional del lago, que se hace todos los años en enero, se hace en el anfiteatro de la ciudad de Federación, con capacidad para unas 10.000 personas, y siempre vienen artistas de renombre nacional o internacional, así que ahora todavía no está la grilla, pero ya lo vamos a estar comunicando dentro de breve, lo que es la grilla para el verano.
4: Ustedes están cerca, digamos, de ese anfiteatro.
0: Sí, Federación es una ciudad muy chiquita y todo está cerca, si no, tenés 3 o 4 cuadras para caminar. Sí. Ahora viene el mes de septiembre con un clima fabuloso para disfrutar de lo que son las termas, para disfrutar de una caminata temprano por la costanera de Federación y terminar con unas buenas cenas en algunos de los restaurantes que tenemos en la ciudad.
2: Y nos quedamos en Federación, ¿no? Recorriendo este importante lugar de la provincia de Entre Ríos, y en este caso queremos escuchar a Ezequiel Mazzorini, quien es el secretario de Turismo de Federación, hablándonos justamente sobre su participación o la participación de Federación en este encuentro de Meetup y también algunas cuestiones relacionadas con el turismo en Federación, provincia de Entre Ríos.
5: Hola, muy buenos días para todos. La verdad que para nosotros es un gusto poder estar presentando nuestro destino Federación, la ciudad que te enamora, Meetup de este año 2025, donde traemos diferentes propuestas acompañados de un privado que tiene un hotel muy bonito con un salón enorme, ideal para el turismo de reuniones, y nosotros presentando la ciudad porque también tenemos distintos auditorios, distintos salones como para poder albergar a mucha gente y poder llevar adelante este tipo de eventos, ¿no?
6: La verdad que sí, porque más allá de las características de los salones, de los hoteles que están equipados, tienen el entorno natural que le da un valor agregado, ¿no?
5: Totalmente. Federación es una ciudad realmente única. El agua termal, nuestro parque termal, nuestro parque acuático, nuestra costanera, el lago de Tintorán, el río Uruguay, la belleza de nuestras playas, la ciudad tranquila que es, mucha paz, mucho relax. Así que para divertirse hay también una vida nocturna muy buena. Y lo lindo es que en familia se la pasa muy bien.
6: Sí, por supuesto. Tengo una pregunta. ¿No van a hacer eventos de reuniones dentro de las termas? Porque también está muy buena, ¿no?
5: Ponemos un salón que podría ser propicio para eso. Así que también sería de poner.
6: La verdad que, bueno, hablar un poquito de las termas, porque el turismo corporativo, bien, eligen el hotel, el salón, el evento, pero digo, termina el evento, o vuelvo en otro tiempo, o me quedo 2 o 3 días. Hablarnos un poquito de las termas porque es un emblema.
5: Sí, el Parque Termal de Federación fue el primero de la provincia de Entre Ríos, el primero de la Mesopotamia Argentina, 30 años de termalismo, un parque termal que tiene 22 hectáreas, con piletas abiertas, cerradas, techadas, temperaturas a boca de pozo, 43 grados centígrados y de ahí en descendiente. Un sector pasivo que realmente invita a estar en un relax único. Muchas piletas que tienen también camas con hidrojet. Y la verdad que pegadito, desde hace unos años, tenemos el parque acuático.
6: El
5: parque acuático de Federación es único. Real, un valor agregado donde los chicos lo disfrutan mucho y pueden disfrutar de toboganes de 4, 6, 8, 10, 12, 20 metros de altura, una pileta de olas única, un río lento increíble y una plaza de agua para niños realmente fenomenal.
6: La pileta de olas cada 5 minutos, una cosa así que viene la ola grande, ¿no?
5: Es así, tiene 10 movimientos de ola, simula ser un mar, pero neto, ¿eh? Así que está bueno para disfrutarlo.
6: Sí, sí, te metes en la pileta y viene la ola. Creo que es una expectativa grande entre toda la gente. Una vez que estuvimos, creo que recién se inauguraba, era un espectáculo, toda la gente iba ahí a la pileta.
5: Sí, sí, es uno de los mayores atractivos que tiene el parque. Y ambos parques por el mismo valor de una sola entrada. Eso es importante destacarlo, ¿no? Que ambos parques, se paga una sola entrada para ambos parques. Y después tenemos muchos descuentos para lo que son los jubilados, los contingentes, para los menores. Sí, qué lindo para disfrutar.
6: Sí, por supuesto. Las termas, un emblema, un ícono de Federación. Pero también tenés otros lugares, tenés fiestas populares. Hay una fiesta que estoy recordando ahora, no me acuerdo, creo que es en enero, sí. La Fiesta Nacional del Lago.
5: La Fiesta Nacional del Lago, creo que estuviste por allá.
6: Sí, mucho, pero sí.
5: La verdad que, bueno, es una fiesta muy popular, tiene un patio gastronómico muy amplio, tiene un escenario con artistas de nivel nacional e internacional. Eso es la segunda semana de enero y también tenemos carnavales. Los carnavales son
6: cada vez más fuertes, ¿eh? Te digo que están haciendo mucha fuerza porque hay otros destinos dentro de la provincia que ya casi son un emblema, pero ustedes le vienen levantando fuerte, ¿no?
5: Sí, se viene levantando muchísimo el nivel del carnaval de Federación, así que eso también es disfrutable. Últimos días de enero y todo febrero.
6: Claro, exactamente. Y lo hacen en un lugar especialmente adecuado para
5: ese desfilódromo. Es un desfilódromo que se transforma en corsódromo y la verdad que realmente se lo apropia muy bien.
6: Claro, la verdad, con buena música, con mucho movimiento y para disfrutar la noche.

0: Federación. Cuando llega la primavera, Federación, me acuerdo, es un tema de distintos colores en las calles, ¿no?
1: Sí, tenemos muchas plantas, muchas flores, muchos árboles, muchos arbustos. La verdad que nuestro jardín, que también mucho tiempo llevamos ese eslogan de ciudad jardín,
0: sí,
1: es un jardín la ciudad entera para disfrutar.
0: La verdad que es, bueno, hay la gente en sí, en el lugar en sí, está todo preparado para recibir al turista.
1: Totalmente, totalmente. Hay un sentido de pertenencia muy grande por la ciudad. Cada federaense de nosotros te lo va a transmitir en cada detalle.
0: Bueno, te pido por favor recordarnos la página web.
1: www.federacion.tour.ar es nuestra página, y si no, en nuestros canales de redes sociales como Federación Te Enamora.
0: Bien, y ahí, por favor, invita, porque Federación es para visitar, es un destino para visitar todo el año, ¿no?
1: Totalmente, es un destino para disfrutarlo en cualquier época del año. Si no nos conoces, tenés que venir porque te vas a enamorar.
0: Te invito el que tiene la responsabilidad del turismo para Federación, Ezequiel Mazzolini. La verdad, espectacular Federación. Te agradecemos este tiempo y ya vamos a estar ahí cubriendo, conociendo algunas cosas. Me estoy acordando de, mira, hablo contigo y me acuerdo, el tema Merceditas.
1: Ah, sí.
0: Está el autor, nació ahí también.
1: Sí, sí, sí, es Sixto Ríos.
0: Sixto Ríos.
1: Exactamente. Bueno, nosotros tenemos un terraplén.
0: En el puente está el...
1: Exacto. Tenemos un terraplén que une la nueva federación con la vieja federación, que se llama Sixto Río, donde en el comienzo del terraplén hay un monumento, sí, que está Merceditas,
0: sí, claro,
1: y está toda la letra, realmente es una historia muy bonita, y bueno, Sixto Río es digo nuestro.

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1: Es la hora 8:29.

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4: Es la hora 9:21 minutos.

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0: LMC, la banda de Carlito, con estos enganchados en estas cumbias vidriosas, enganchados en vivo. Dale, que es miércoles, dale, dale, dale.
1: ¿Quieres que perre yo?
0: A ver.
2: Dale, sí, dale.
1: Era chiste, era chiste.
3: Dale, dale, dale, poquito, poquito, poquito. Vamos, vamos, vamos, vamos, poquito.
0: Hola chicos, buen día Fer, buen día a todo el planeta. Aquí estamos activos en el miércoles. Que tengan una bonita jornada. Feliz cumple para Messi y para Riquelme. Dice el mensaje por acá. Que tengan un buen día, un feliz cumple. Dice, bueno, dicen los chicos que muchas gracias por el saludo. Viste que hay una movida nacional de eso de que a las 10 de la mañana, si estás en la calle, tenés que tocar bocina, andar con la camiseta de Argentina, todo para homenajear al 10 de la selección, porque hoy está cumpliendo años. 39 años de Lionel Messi, así que hoy se festeja, ¿no? Claro. Sí, sí, sí, sí, sí, sí, sí. Muchos dicen hay que subir fotos a los estados de WhatsApp, también diciendo feliz cumple, a los estados de Facebook, Instagram, en todas partes. Así que hay que homenajear al 10 de la selección. Bueno, a ver qué tengo por acá ahora, chicos. Buen día, ¿cómo está Fer? Buen día a todo el planeta. Aquí ya enganchaditos, activos con Planeta. Les mando un beso grande. Soy Lourdes. Saludos para ustedes y para mi equipo de trabajo, que son Marisol, Cristina, Yamila y Sonia, que son las chicas, mis vendedoras favoritas, dice el mensaje por acá. Vamos todavía. Por acá dice, hola chicos, buen día, saludos, aguante Planeta, la mejor radio. Bueno, por acá dice, buen día Planeta Cuarteto, nos pasaste fino, casualidad, de dale que va. Para la tropa de Eladio Toblini, el súper de Camilo Aldao, gracias. Hola chicos, un saludo grande para mi amigo Mati, escuchando la radio, disfrutando de Planeta. Qué linda música que pasa, loco, así uno se activa en el miércoles. Y que no sea un día de miércoles, dice el mensaje, claro, que no sea un día de miércoles, tal cual. Saludos a mi amiga Iris. Por acá dice Fer, buen día, saludos a todo el planeta, especialmente para vos y para todo el equipo de la radio, que son unos genios. No se mueran nunca, dice, ojalá seamos inmortales, chicos, pero eso es difícil.
4: ¿Cómo estás? Buen día.
0: Buen día. Bien,
4: hablamos acá de corte, la cancería. Pasaron un tema cualquiera y un feliz cumpleaños para Valentina, ¿sabes? Que la pasen muy bien.
0: Muy bien. Feliz cumple para Valentina también. Feliz cumpleaños, Valentina. ¿Qué mensajes tengo por acá? A ver, hola chicos, buen día. Saludos a mi amiga Carmen. Aquí escuchando Planeta. Vamos, Planeta. Hola, Barbie. Buen día.
5: ¿Qué haces,
0: Barbie? De la Rioja Capital.
5: Quiero decirte que todos tenemos que cantar el feliz cumple del León de México.
0: Bueno, cantemos, cantemos, dale.
5: Que los cumplas feliz. Que los cumplas feliz. Lionel.
0: Que los cumplas feliz.
5: Feliz cumpleaños de Lionel Messi. De parte de todos los fines, escucha de Planeta Cuarteto, la Rioja Capital.
0: Qué grande el Barney, qué grande Barney. Cantándole feliz cumpleaños a Messi también. Vamos, vamos, Barney, viejo y peludo nomás.
6: Hola, Planeta Cuarteto, de los fines, escucha de la Rioja Capital.
0: Hola, amigo.
6: Y servirle de la San Nicolás, ¿verdad?
0: Amigo, mira.
6: Quiero decir que, bueno, está muy picante, muy piola en la radio.
0: Gracias, amigo.
6: Y bueno, y esperemos que Lionel Messi pase un hermoso cumpleaños, bien merecido.
0: Claro.
6: Y que
0: siga
6: mucho más. Y que, bueno, que nos siga dando la alegría que siempre nos dio toda la vida, de que él jugó para cualquier equipo, como argentino, con un orgulloso de tener un jugador y una persona como es él. Así que bueno, ya le quiero hacer por tapita, de Romero, Luche Talleres. Un saludo para Lionel Messi, que lo cumpla muy feliz. Y muchos años más, que siga siendo siempre su vaso humilde. Que la humildad es la que te lleva a todos lados, amigos.
0: ¿Qué hora?
6: Así que ya, buenos días y aguante Planeta Cuarteto.
0: Aguante Planeta Cuarteto, es verdad, es cierto eso, ¿eh? La humildad que tiene Messi no la tiene nadie, sí, sí. Increíble. Así le preguntaban a Cristiano, viste que le preguntaban de Messi. Dijo, no, pasemos con otra pregunta. No quiso hablar de los goles de Messi, nada. Sí. Bueno, son distintos, totalmente distintos. Hola chicos, buen día. ¿Cómo está el planeta más cuartetero del mundo? Aquí estamos escuchándolos mientras trabajamos o nos hacemos lo que trabajamos, dice. Soy Mariano, un abrazo grande. Saludos, aguante Planeta. Vamos, Mariano, vamos. Buen día, chicos. Un saludo grande para mi amiga Romy, aquí escuchando la radio. Y saludos para mi amiga Belén. Saludos a todo el equipo. La verdad que una más el programa. Como siempre, aguante Planeta. a full con ustedes. Son lo mejor de lo mejor, dice el mensaje. Vamos todavía, vamos todavía.
7: Hola, Planeta Cuarteto, acá te estamos.
0: Bueno, ahí está, mira, el mismo.
7: Otro mensaje de la capital, con mi amigo Montivero.
0: Ahí está, Montivero.
7: Espero que sea un hermoso miércoles para todo. Y para Leonel Messi, que pase un hermoso feliz cumpleaños. Que sea lindo, así lo tiene. Y bueno, ¿qué más de decir? Acá te estamos escuchando. Y por este tema bien piola, porque siempre te escuchamos.
0: Vamos, genio.
7: Siempre te escuchamos todos los días, de los que levantamos, ponemos la neta, hasta que yo cierro mi taller, que son las 19 horas.
0: Grande, genio.
7: A todo volumen.
0: A todo volumen.
7: Planeta 4.
0: Vamos, todavía, a todo volumen, Planeta. Hola, Fer, buen día. Soy Diego desde Villa Trinidad, Santa Fe. Pasamos un tema de Trula para todo el equipo del taller. En detalle, dice, pegó fuerte la helada por estos lados. Yo creo que todo el país pegó fuerte, ¿eh? Bastante fuerte pegó la helada. En un ratito volvemos con los mensajes 351-7064-160 para que vos te conectes con nosotros. Explota el streaming también, ¿eh? Mira, a full el streaming de la radio, en la aplicación y en la página web www.planetacuarteto.com.ar. A full el streaming también. Hola chicos, ¿cómo están aquí en La Rioja Capital?

Ramón, saludos de parte de Roque, un abrazo grande desde Villa Mercedes. Vamos a Luis, vamos a Luis. Y Herrera y Simón Aguirre. Tatú.

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1: Estamos a 7 minutos para las 10 de la mañana en la República Argentina. Aquí estamos en Planeta el miércoles. Con buena música te acompañamos a través de la radio 351-7064-160. Hola, Fer. Buen día. Saludos a mi amigo Carlos. Y decirle que se ponga a laburar, que deje hacer la mañana. Que nos vamos a

Únicamente a las 10 de la mañana para cantar el feliz cumpleaños a Lionel Messi. Bueno, nosotros también vamos a hacer lo mismo. Vamos a poner el feliz cumpleaños a las 10 de la mañana aquí en la radio. Claro, le vamos a cantar el feliz cumpleaños a Messi. Recuerden que si estás en la calle y vas en el auto, tenés que tocar bocina. Si estás en tu casa o en la vereda, sacar la camiseta, bandera, todo. Y sí. Para desearle lo mejor a nuestro número 10 de la selección y el mejor jugador del mundo y del planeta. En un ratito, a las 10 de la mañana, todo el mundo con el feliz cumpleaños para Messi, ¿eh? Todo el mundo. Hola chicos, ¿cómo están? Buen día, saludos a mi amiga Carmen, que aquí estamos trabajando y escuchando la radio. Quería pedirte, por favor, si nos puedes dedicar algún temita de la conga. Les mando un beso grande y que siga Planeta Cuarteto por siempre. La verdad que nos hemos enganchado y nos encanta la radio, dice el mensaje. Qué lindo. Bueno, sigan siempre así con nosotros, ¿eh? No se vayan, sí. No nos engañen con otros. Sigan con nosotros siempre. Por acá dice: saludos desde Chepes, de la panadería de lo de Olivia. Un abrazo. Dice: que Dios te bendiga. Abrazo, genio. Que Dios te bendiga. Dice: feliz cumpleaños al Dios, al genio, al mejor de todos. Que Dios te bendiga siempre, máximo goleador en la historia de los mundiales. Dice, y nos manda ahí la foto. Con eso y sale Lionel Messi, grande Messi. Por acá, ¿qué más dice? Hola, buen día, me pasas el tema. Homenaje a Gary Ángel Cuarteteno, se llama, gracias. Saludos desde Barranca, Santa Fe. Bueno, hola chicos, ¿cómo están? ¿Les puedo mandar un tema? O le pueden mandar, dice, mejor dicho, un tema para Gisela, que la quiero con toda mi alma. Algo de Ulises, ¿cómo no? Algo de Ulises, en un ratito vamos a poner también. 351-70-64-160 para que te conectes con nosotros aquí en Planeta. Te seguimos acompañando en la radio hasta las 13 horas. En un ratito le cantamos el feliz cumpleaños a Messi. Así que a prepararse. Sí. A las 10 de la mañana.

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6: Es la hora 10:22.

es el último baile de Abraham Mateo y Lucra. Último baile. 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

Esto es lo nuevo de Dale Que Va con La 21. Se llama Mi Reina. Canciones que suenan. Lo hemos presentado ya esta canción con la novedad de la semana con Dale Que Va y Banda 21, Mi Reina. Saludos a Nahuel aquí escuchando la radio. Buen día, Fer. Buen día a todo el planeta. Al mejor del mundo, feliz cumpleaños, dice el mensaje. Saludos y pasaros un temita de San Carlos. Aguante, planeta. Aquí está, mira, me mandan fotos los de los camiones amarillos que van por la ruta. Los chicos, buen viaje. Buenas rutas para ustedes también. Un abrazo enorme. A cuidarse, chicos, Buen día, Fer. ¿Me podrás pasar un tema de Trula? ¿Algo viejito? Aguante la radio. Aguante Argentina, dice ese de Buenos Aires. Algo viejito de Trula. Puede ser algo.

A mí me gusta Enséñame mi problema de Ale Severio, que son las primeras canciones que grabó en Trula. Estaría bueno para que pasemos algo retro también de Trula, de aquel entonces, ¿no? Hola Planeta Cuarteto, buen día Fer, soy Guadalupe Perafán de La Rioja Capital. Quisiera saludar a mi madre, María Díaz, que hoy está cumpliendo, que hoy está en su cumpleaños, de parte de sus hijas, hijos y nietas.

0: Saludos amigos del Planeta Cuarteto.
1: ¿Cómo estamos?
0: Los Dragon Ball.
1: Dragon Ball.
0: Nos presente.
1: Muy bien,
0: y Dragon feliz Ball. Cumpleaños para Leo Messi, capaz que lo va a escuchar.
1: Sí,
0: de la provincia de Mendoza.
1: Seguramente.
0: Se puede poner un temita de la Mona. Gracias, saludos.
1: Bueno,
0: Mona.
1: Algo de la
0: saludo.
1: Mona. Abrazo grande.
0: Planeta, saludos, Fer.
1: A grande. Aguante Dragon Ball, los chicos de Dragon Ball, mirá. Hola Fer, hola Planeta, saludos aquí, escuchando la radio mientras trabajamos. Les mandamos un abrazo grande, qué lindo disfrutar de Planeta, la verdad que son una compañía excelente. Gracias por existir, Planeta Cuarteto. Mandale saludos a Pablo, que es un genio y que se ponga a laburar, que no sea tan mañero. A pesar de que es un genio, se las tira de... No podemos decir esto, ¿no? Bueno, hola, ¿cómo están, Fer? Saludame, porfis, soy Vale. Bueno, Vale, te mando un beso. Buen día, buen miércoles para todo el planeta. Saludos, soy Ezequiel, les mando un abrazo grande. Aguante Planeta disfrutando de la radio. Aquí suena Maggie Olave. ¿De qué te vale, Maggie Olave?

Estamos a 15 para las 11 de la mañana en la República Argentina. Aquí estamos en Planeta hasta las 13 horas. Te acompañamos aquí en la radio. Qué lindo. Mirá la cantidad de mensajes que hay en esta mañana de miércoles. Aquí estamos. Hola, chicos. Buen día. ¿Cómo va el planeta? ¿Todo bien? Me alegra escucharte, Fer. Cada mañana disfrutamos de la radio, aunque no mandemos mensajes, pero siempre están con nosotros aquí en nuestro trabajo. Siempre, siempre a full planeta. Así que le mandamos un abrazo grande. Saludos para Juan Carlos, Lore y para Yael, ¿puede ser? Para Yael, me parece, sí, me parece que es así. Pasaron por favor de esta, del guancho de Damián Córdoba. La radio está genial. Fertus, ¿cómo estás, amigo? Buen día, saludos para vos y para el número 10, que hoy está cumpliendo años. O sea, Riquel, me dice el mensaje. No, pero también está cumpliendo Messi, también está cumpliendo años también hoy. Dedícame por favor un temita de Eugenia Quevedo. Y quiero que saludes a Vale, que es el amor de mi vida, la compañera de todas las mañanas, tardes y noches, y de todos los días de mi vida. Decirle que la amo con toda mi alma y mi corazón, y que es lo más grande que me dio Dios. Dice, mirá, qué lindas declaraciones de amor, chicos, vamos todavía. Por acá, ¿qué dice? Hola, chicos, buen día, saludos planeteros, aguante planeta. ¿Puede ser hoy un tema de los enanitos verdes en el bloque de la batidora? Puede ser un tema de los enanitos verdes de... sí, en el bloque de la batidora. Hola, ¿cómo están? Saludos a mis amigos de planeta. Soy Ruiz, dice, aquí trabajando en Catamarca y escuchando la radio. Les mando un abrazo grande, saludos como siempre a full la radio, a full planeta, dice el mensaje. Bueno, saludos amigos, hola, ¿cómo están? Les quería mandar saludos a mi amiga Carmen y quiero decirles que los escuchamos siempre. Así que les mandamos un abrazo grande para todo el planeta y que sigan así. No cambien nunca, dice el mensaje. Bueno, vamos a darnos una vuelta por el Servicio Meteorológico Nacional para saber cómo está el tiempo en el país a esta hora. Arrancamos en Buenos Aires. A esta hora 7 grados de temperatura en Buenos Aires. Mayormente nublado y se espera una máxima de 11 grados. En Córdoba 7 grados, nublado, se espera una máxima de 15 grados. Nos vamos a dar una vuelta por San Luis, 9 grados, nublado, una máxima de 15 grados. La Rioja a esta hora 10 grados, mayormente soleado y se espera una máxima de 14 grados. En Ushuaia, allí en el fin del mundo, 3 grados, mayormente nublado y se espera una máxima de 5 grados. ¿Cómo está Salta? ¿Cómo está el tiempo? Bueno, 8 grados de temperatura actual a esta hora, soleado y se espera una máxima de 15 grados. En Mendoza, 6 grados, nublado, una máxima de 13 grados se espera para hoy. Nos vamos a San Juan y en San Juan 11 grados, mayormente nublado y se espera una máxima de 18 grados. ¿Cómo está el tiempo en Santa Rosa, en La Pampa? 5 grados, nublado y se espera una máxima de 13 grados. En Viedma, 5 grados, nublado, se espera una máxima de 9 grados. En Resistencia, en el Chaco, 13 grados, soleado y se espera una máxima de 17 grados. Linda temperatura en la mañana, ¿no? 13 grados, claro. Al igual que Formosa, 13 grados, soleado y se espera una máxima de 17 grados. En Rawson, ¿cómo está el tiempo? 5 grados a esta hora con llovizna y se espera una máxima de 9 grados. ¿Querés saber cómo está el tiempo en Corrientes? A esta hora 12 grados, soleado y se espera una máxima de 17 grados. En San Miguel de Tucumán 12 grados, soleado y se espera una máxima de 18 grados. ¿Cómo está el tiempo en Santa Fe? 8 grados, nublado y se espera una máxima de 14 grados. Lindo va a estar Tucumán, ¿no? Con una máxima de 18 y ahora 12 grados. Linda temperatura. En Entre Ríos, 8 grados de temperatura actual, mayormente soleado y se espera una máxima de 13. En Misiones, 10 grados, soleado y se espera una máxima de 13. Y en Santiago de

El estero 12 grados, soleado, y se espera hoy en Santiago una máxima de 20 grados. Mira qué linda temperatura que tenemos, chicos. Bueno, aquí estamos, 351-70-64-160 para que te conectes con nosotros. Seguimos disfrutando hasta las 13 de buena música, claro.

¿cómo estás? Aquí escuchándolos, disfrutando de la radio. ¿Le pueden mandar, por favor, un saludito grande para Omar? A él lo queremos saludar porque hoy es un día muy especial para él. Mirá que se recibió hoy y es un profesional. Así que le mandamos un beso grande de parte de toda su familia. Mirá que lindo, chicos. Qué bueno es.

0: ¿Qué más hay por acá? Hola chicos, buen día, ¿cómo están? ¿Todo bien? Espero que sí. ¿Me pueden pasar algún temita para dedicárselo a mi amor, que lo amo con toda mi alma? Algo de Damián Córdoba. ¿Algún temita de esos clásicos, de esos viejitos que llegan al alma? Dice que son un puñal al corazón. De esas canciones queremos escuchar, dice. Ese es el mensaje. Bueno, ¿qué más hay por acá? A ver, hola, buenos días, gente linda. Acá Fernando del Tucumano, desde La Rioja Capital, escuchando Planeta. Acá firme con Planeta. Podría ser el tema de Rodrigo 840, gracias. Puede ser el tema de Rodrigo también. Buen día, Planeta Cuarteto. Te escuchamos todas las mañanas desde San Gil, Catamarca. Saludos a Matías, que hoy está guapo. Jaja, dice Luciana y Flor lo saludan. Bueno, ahí está el mensaje. Hola chicos, saludos de parte de Brenda. Aguante Planeta. Bueno, momento de activar la batidora, chicos. En Planeta, el bloque de la batidora se activa a partir de este momento. Bienvenidos.
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0: Arranca el bloque de la batidora. Activamos este bloque con Enanitos Verdes. Tu cárcel.

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3: Es la hora 11:21 minutos.

0: Artistas y Tote haciendo Puñalada Remix, Remix aquí en Planeta 32 de las 11 de la mañana en la República Argentina.
1: También con el Tote, amigo de artista Manuel Turizo.
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Hoy es un día especial para la música popular argentina. Recordamos a Rodrigo Bueno, el artista que revolucionó el cuarteto y llevó el ritmo cordobés a cada rincón del país. Nacido en Córdoba el 24 de marzo de 1973, Rodrigo creció rodeado de música. Desde muy chico mostró un talento natural para cantar y conquistar al público. Con una personalidad única, carisma desbordante y una energía inigualable, comenzó un camino que lo convertiría en uno de los ídolos más grandes de la música argentina. Su historia es la de un soñador que nunca dejó de creer en sí mismo y hoy, a tantos años de su partida, su voz sigue sonando tan fuerte como siempre.

A fines de los años 90 ocurrió algo que parecía imposible. El cuarteto dejó de ser un fenómeno regional para convertirse en un movimiento nacional. Y gran parte de ese cambio tuvo nombre y apellido. Rodrigo Bueno. Con sus recitales multitudinarios, sus presentaciones en televisión y una conexión única con la gente, Rodrigo rompió barreras. Llegó a teatros, estadios y programas de máxima audiencia, llevando el cuarteto a lugares donde antes no tenía presencia. Su imagen, su sonrisa y esa manera tan particular de cantar hicieron que miles de personas se identificaran con él. Y en cada show era una fiesta. Cada canción se transformaba en un himno popular. Por eso iba creciendo el fenómeno Rodrigo, el potro cordobés.

El año 2000 fue el punto más alto de su carrera. Rodrigo llenaba escenarios una y otra vez. Sus discos vendían miles de copias y su agenda parecía no tener descanso. Canciones como La Mano de Dios, dedicada a Diego Maradona, 8:40 y Lo Mejor del Amor sonaban en radios, boliches, fiestas y reuniones familiares. Era imposible no escuchar a Rodrigo en algún momento del día. Pero más allá del éxito, quienes lo conocieron destacan su enorme pasión por la música y por el contacto con la gente. Rodrigo vivía cada presentación como si fuera

La madrugada del 24 de junio del año 2000 marcó uno de los momentos más tristes para la música argentina. Sin embargo, el tiempo demostró que los artistas verdaderamente grandes nunca se van del todo. Hoy, Rodrigo sigue presentándose en cada baile, en cada fiesta, en cada reunión donde alguien pide una canción suya. Nuevas generaciones descubren su música y quienes los vivieron recuerdan con emoción aquellos años inolvidables. Su legado trasciende el cuarteto. Rodrigo se convirtió en un símbolo de perseverancia, alegría y pasión. Un artista irrepetible que transformó la música popular argentina y dejó una huella imborrable. Porque hay voces que nunca se apagan. Y la del potro cordobés sigue galopando en el corazón de millones de argentinos.

Al final de este homenaje a Rodrigo Bueno, pasaron los años, cambiaron las generaciones, cambiaron las modas musicales, pero hay algo que permanece intacto: la emoción que despierta cada vez que suena una canción del Potro. Porque Rodrigo no fue solamente un cantante exitoso, fue un artista que logró meterse en el corazón de la gente. Hoy lo recordamos con gratitud, celebrando su música y su legado, porque mientras haya una radio que lo pase, una fiesta que lo cante o una persona que se emocione al escucharlo, Rodrigo seguirá estando presente. Gracias, Potro, por tantas canciones, tantos recuerdos y tanta pasión. Tu voz se convirtió en eterna. En la Argentina, en todo el mundo, se disfruta. Hasta siempre, Rodrigo. Y como diría una de sus canciones más queridas, lo mejor del amor sigue vivo en cada uno de nosotros. Pequeño homenaje al Potro, de parte de todos los que hacemos Planeta Cuarteto.

amigos, era una mala. Qué lindo el homenaje que le hicimos a Rodrigo, el potro cordobés, aquí en Planeta, en esta mañana de miércoles. Miércoles 24 de junio. Tengo muchos mensajes y muchos saludos antes de llegar al mediodía, así que vamos a cumplir con eso. Saludos para Sanina y para Fede, que dice: la radio está muy buena, chicos. Los escuchamos siempre. Agradecemos las canciones que pasan, que están una mejor que otra. Sigan así, no cambien nunca. Planeta, sigan adelante, dice el mensaje. A ver por acá, hola chicos. Saludos al amigo Walter, que está trabajando a esta hora. Y pasame por favor un temita para saludar a Janina y para Fede. Estamos en la Muni trabajando, dice el mensaje. Bueno, 351-70-64-160 para que te conectes con nosotros. Mensajitos por acá. Hola chicos, hola Planeta. ¿Cómo va? ¿Todo bien? Buen día. Que tengan un excelente miércoles y una bonita jornada. Les deseo lo mejor del mundo de parte de Irene. Un beso grande para Irene también. ¿Qué más tengo? Hola chicos, me pasan por favor el temita Lo Mejor del Amor de Rodrigo. Bueno, pusimos Lo Mejor del Amor de Rodrigo también. Saludos para Marta, un beso grande para Martita, que nos escucha siempre, dice por acá el mensaje. 351-70-64-160 para que vos te conectes con nosotros aquí en Planeta. Momento de disfrutar música. ¡Qué locura! Sesión, volumen 4.

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6: Es la hora 12:22.
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Bueno, el Mundial sigue en marcha, chicos, ¿eh? Sigue en marcha. Hoy hay partidos también de la Copa Mundial de Fútbol 2026 a las 4 de la tarde. Suiza, Canadá en el Grupo B y Bosnia, Qatar también en el Grupo B, 4 de la tarde. A las 19 horas, a las 7 de la tarde, Marruecos, Haití, Escocia, Brasil. 19 horas en el Grupo A, Sudáfrica, Corea del Sur y México también juega hoy con la República Checa. A las 22 horas, 10 p.m. Ahí están los horarios porque hoy sigue el Mundial de Fútbol. Hola chicos, ¿cómo están? Buen día, buen mediodía para todos. Quería que le pasen un tema para Gabriela. Dice, nosotros cocinando unas ricas milanesas. Ay, mirá, y nos mandan fotos, qué lindo es eso. Increíble esas milas, ¿eh? Y también, claro, para esta hora. Lo hacen con puré. Por la foto es con puré. Hola chicos, ¿cómo están? Les mando un abrazo grande y saludos. Aguante Planeta, la mejor radio de todas. Pásame por favor un temita de Damián Córdoba o algo de Ulises, que son mis artistas preferidos. Y mandame un saludo grande, soy Vale, un beso grande para Vale. Buen día Planeta, aquí firmes, escuchándolos y disfrutando de la mejor música y compañía. Me gustaría poder escuchar un tema del Recuerdo de Trula, si puede ser Amor de Amigos, que canta el Tole. Muchas gracias, soy Vane de La Rioja Capital. Hola Vane, Amor de Amigos del Tole, cómo no. Hola chicos, buen día, saludos a mi amiga Romina, aquí escuchando la radio, son unos genios, sigan adelante, dice el mensaje. Soy re fans, y mirá, me mandan una foto de el toro que vendo. Es Lili la que nos manda una foto, dice un almohadón, mirá, con la cara del toro, así, con lentes, con todo, lentes oscuros, todo el toro que vendo, en un almohadón. Mirá qué bien, Lili, que es fans. 351-70-64-160. Hola chicos, hola Fer, hola a todo el planeta, aquí escuchándolos. Quiero que manden un saludo para mis compañeras del supermercado que están firmes escuchando Planeta. Dice un abrazo grande para Romy, Carmen, Yamila, que se pongan las pilas, mis compañeras, y a trabajar aquí en el super, dice el mensaje. Hola Planeta Cuarteto, acá Juan, soy de Cruz del Eje, recién cargando combustible y trabajando. Pásame algo movidito que todavía me queda bastante. Hasta las 6 de la tarde le pegamos, dice el amigo. Vamos todavía. 351-70-64-160. Pueden pasar un temita para saludar a Camila y a Roxy. Gracias, aguante Planeta, la mejor radio de todas, dice el mensaje. Dale que va, camina y ven, mi todo, divina tú, tu amor me duele y rompecabezas. Un beso grande para Edith, que está escuchando la radio. Para Lili, un besote.

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0: en Planeta 351-7064-160 en los últimos minutos de este miércoles. Hola chicos, ¿cómo están? Saludos, buen día aquí escuchando la radio, escuchando Planeta. Le quiero mandar un saludo grande para Walter, que se ponga las pilas y que se ponga a laburar, porque si no nos llegamos, ya estamos en el mediodía y todavía no arranca. ¿Arranca o no arranca? Buen día chicos, soy Vale de La Rioja. Les quería agradecer porque me acompañan todas las mañanas camino al trabajo. Un beso grande, ahora volviendo de trabajar y nuevamente escuchando Planeta. ¡Qué lindo! Soy Vale. Hola chicos, ¿cómo están? Buen día, Planeta. Hola Fer, acá Darío, te estoy saludando desde Cosquín. Estamos en la carpintería y escuchando la radio a todo volumen. Un abrazo enorme, saludos para todo el planeta, dicen los amigos de Cosquín también.
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0: Lindo tema de Ulises. Eternos pasajeros. Ulises, bueno, estamos ya casi llegando al final de Planeta. A tan solo 11 minutos por las 13 horas en la República Argentina. Tengo mensajes por acá. Dice, hola chicos, ¿cómo están? ¿Todo bien? Soy Lautaro. Estoy estudiando para rendir y escuchando la radio de fondo. Dice, mándeme suerte. Vamos, Lautaro, que te va a ir bárbaro. Te va a ir bárbaro en el examen. Un abrazo enorme, amigo. La conga, el lucra y qué personajes.
1: Este tema dedicado para todos.
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0: Hola, buenos días. Saludos desde la obra, que los escuchamos como todos los días. Un saludo para el negro Tony.

0: Hola chicos, ¿cómo están? Buen día, aquí saludándolos. Soy Norma y escuchando la radio como siempre. Les mando un beso grande y que tengan un lindo miércoles, una buena jornada. Gracias por existir, planeta. Me encantó el bloque dedicado especialmente para Rodrigo. Así que los felicito y sigan adelante, planeta. Bueno, muchas gracias. Hola Fer, ¿cómo estás? Quería que me pases un tema de Dale que va, si puede ser, para el final, destino o casualidad. Gracias.
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4: Es la hora 13:21 minutos.

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5: Es la hora 14, 22 minutos.

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6: Es la hora 16:22.

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2: Es la hora 17:21 minutos.

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5: Es la hora 18, 22 minutos.

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3: ¿Qué tal, amigos? Otra semana más con De Potrero en Potrero. Nos acompañan las siguientes emisoras: FM Radio Ciudad 103.7 de Saladas Corrientes, FM 97.9 Radio Villa Trinidad de Villa Trinidad, provincia de Santa Fe, FM 95.1 Monte Caseros de Monte Caseros Corrientes, FM 98.9 Contacto Radio de General Lavalle, provincia de Buenos Aires, FM Eclipse 106.3 de General Lavalle, provincia de Córdoba, FM Play 94.1 Jovita en la provincia de Córdoba, Señal Urbana FM 98.9 en Verónica, provincia de Buenos Aires, y la radio del campo.com de Argentina para el mundo, la primer radio digital de Argentina. Van a estar con nosotros el licenciado Jorge Ingaramo, la periodista bonaerense Adriana Valor, la médica veterinaria Florencia Salinas, el dirigente agropecuario Juan Pablo Carnats, el ingeniero Gonzalo Marco y Arturo Navarro. De esta forma damos comienzo al programa de hoy.
2: Estamos con el licenciado Jorge Ingaramo, economista.

0: Jorge, ¿qué tal? Buenas noches, ¿cómo te va?
1: Bueno, ya acá andamos, con mucho frío, che, ¿eh? Esta vez llegó en serio el frío.
0: ¿Viste? Y no sé hasta cuándo va a estar el frío, ¿tenés idea?
1: Bueno, según el teléfono, hasta el martes que viene.
0: Bueno.
1: Hay solamente un día, que creo que es el viernes, que la mínima supera 5%. Todos los demás días están todos en 3 y 2, 3 y 2, 3 y 2, 3 y 2, 3 y 2, hasta el martes que viene por lo menos. Así que la cosa viene brava a la mano. Pero hoy ha sido bravo, ¿eh? Hoy creo que ha sido el día más frío del año. Me da la sensación como que hoy ha sido el peor de todos.

0: Jorge, ¿estás ahí?
1: Sí, claro, por supuesto, te estoy esperando.
0: No, te cortó. Ese fue el problema.
1: Pensé que el frío te había hecho rajar a la cama.
0: Bueno, Jorge, gran superávit comercial en mayo y destacado papel de la agroindustria.
1: Bueno, sí, la verdad es recontra récord el superávit comercial de mayo, 3.500 millones de dólares, casi seis veces el del superávit del mayo del año pasado. Y en cinco meses ya llevamos acumulados 11.783 millones de superávit de la cuenta comercial externa, que es el mismo que lo que juntamos en 12 meses del año pasado. En 5 meses tenemos más que lo que juntamos en los 12 meses de superávit del año pasado. Bueno, 24, el acumulado, vamos a empezar por mayo, 34,4% más de exportaciones y 7 menos de importaciones. Esta es más fácil de analizar porque basta con comparar las importaciones de mayo, 6.000 millones de dólares, con lo que se llamó el boom, que fue abril-agosto del año pasado, que fue apenas 6.500 millones de dólares, o sea, 500 millones de dólares más que fueron a los stocks, seguramente, de productos importados, que después no se pudieron vender, y que quedaron ahí esperando mejores tiempos. Así que ahora las importaciones, todos los meses de este año, salvo marzo, han caído. Y en el acumulado han caído las importaciones 6,6%. Y cuando uno mira las cuentas del producto, que las vamos a analizar seguramente la semana que viene, cuando las tenga bien claras, porque la verdad que les creo medio poco, están las importaciones en el acumulado han caído 6,6%, y después ahora nos vamos a las exportaciones. En mayo ya dije que eran 34,4%, una cifra inédita. Yo no me acuerdo de haber visto exportaciones por 9.500 millones de dólares en un mes en Argentina. Nunca las vi. Es la combinación seguramente de un cosechón y de una inmejorable situación del sector petrolero y gasífero, que fue espectacular, ¿no? Lo mismo que aportan a las importaciones, la cuestión del gasoil y la menor compra de insumos importados del sector que ahora está abastecido de Vaca Muerta. ¿Qué significa esto? Esto significa que es muy probable que tengamos de superávit comercial 22.000 millones de dólares este año. No me extrañaría porque ya tenemos 11.783 en cinco meses, y todavía falta entrar el grueso de la gruesa, o sea, valga la homofonía, diría Borges. El grueso de la gruesa no entró todavía, la parte gorda de la cosecha gruesa entra desde ahora, digamos, junio a septiembre, digamos. Así que ahí tenemos una excelente noticia, que habla también, por supuesto, del bajo nivel de actividad económica, bajo nivel de inversión por el lado de las importaciones, pero por el lado de las exportaciones es una carambola cuatro bandas, ¿no? Que yo lamento que el gobierno no la haya aprovechado para ir más rápido hacia la flotación cambiaria y hacia los mercados internacionales de crédito. Si uno empieza a desglosar un poco, vamos a las cantidades exportadas e importadas, ¿no? Las cantidades exportadas, en lo que va del año, 15% de crecimiento, con 7% de crecimiento de precio. Y las importaciones, 10,8% de caída, con precios más altos, 4,7%. Pese a eso, o gracias a eso, digo bien, tuvimos lo que se llama una mejora en los términos de intercambio, que es la relación de precios entre lo que uno exporta y lo que uno compra, que nos favoreció en casi 1.000 millones de dólares en lo que va del año. 1.000 millones de dólares en 5 meses. Abriendo un poco las cantidades, que eso es lo que mide un poco, porque lo de los precios ya sabemos que donde manda el combustible está claro de que los primeros 5 meses del año han sido espectaculares, pero ahí no podemos esperar grandes cosas para la segunda parte del año porque ya El crudo ya está en 70 dólares el WTI, ya no vale el petróleo 90 dólares o 95 como costó el mes pasado, sino que está en 70. Y todo indica que va a seguir más o menos en esos niveles en los próximos meses, dado si uno mira los precios futuros. Pero miremos las cantidades, que es donde uno tiene que buscar la madre del borrego. Bueno, productos primarios 32,4%. Éxito extraordinario del agro, el cosechón que le llaman, y lástima que mucho producto primario, porque si uno compara con las manufacturas agropecuarias, la relación es 32,4 a los primarios contra 2,8 de las manufacturas, ¿no? O sea, y eso que la mayor parte de la soja que se molió, no la mayor parte, pero un cuarto seguramente vino del Paraguay o de otros países y se reexportó. Quiere decir que el valor agregado, el poco valor agregado que hubo de incremento en las cantidades, se debe básicamente al girasol, a la carne, y quizás al sector porcino, pero el aporte es menor. Pero digamos, las cantidades importantes son las básicamente de productos primarios, ¿no? Y hay que hablar básicamente del trigo y del volumen de soja y girasol que se exportó como grano tal cual, que en muchos casos hubiera sido mejor venderlo industrializado. Pero bueno, uno no vende lo que quiere, sino lo que le compran. Así que ahí estamos. Una buena noticia es el renacer de las exportaciones industriales, que no son agropecuarias. Aumentaron 8.1 en cantidades en los primeros 5 meses del año. Eso me parece una excelente noticia. Que, por supuesto, se debe estar limitando a algunos rubros, porque no todos pueden exportar, sobre todo con estos costos argentinos y con este dólar. Pero bueno, algunas exportaciones tienen valor agregado y salen por del sector, básicamente del sector petrolero y minero, básicamente del oro, y algo del petróleo y demás salen como productos manufacturados. Yendo a las importaciones, las importaciones cayeron 10,8, por supuesto las de bienes de capital cayeron 13, las de combustibles y energía, ahí está el gran mérito de las importaciones, cayeron 39%, o sea, gran éxito de Vaca Muerta, y solamente, digamos, en bienes de consumo no pasa nada, apenas un 1,4% de crecimiento en volumen, o sea, evidentemente el boom de importaciones de bienes de consumo ya terminó en octubre del año pasado y ahora lo que quedó es que está en los stocks acá en los comercios en Córdoba o en cualquier ciudad grande y no se puede vender, ¿no? Porque no hay nivel de actividad económica. Y por supuesto lo único que sigue siendo importante y peligroso para la actividad local es el crecimiento de 29% en la importación de autos, ¿no? Ahí está un poco la cuestión. Y yendo ya al sector estrella, digamos, del último, los primeros, sí, del, digamos, del 28 de febrero a hoy, los 3 meses de la guerra, digamos, tenemos números que son descomunales, ¿no? Por ejemplo, en mayo las exportaciones del sector combustibles crecieron 440%, con el petróleo creciendo 322%, ¿no? Y por supuesto, por suerte, cayeron 90% las importaciones de gasoil en mayo. Probablemente porque no necesitamos tanto gasoil y probablemente porque también se están abasteciendo más con el mercado local. Tenemos un superávit hasta mayo en el sector combustibles y energía de 4.700 millones de dólares, que básicamente es exportaciones puras. 5.300 exportaciones y apenas 600 importaciones. O sea, hemos sustituido fuertemente las importaciones de combustibles y energía, que han caído 42% en lo que va del año, ¿no? Y ya prácticamente son algo así como 160 millones de dólares por mes y no pasan de ahí. O sea, nos libramos de del problema del gasoil y de las importaciones. Y vamos a ir avanzando cada día más hacia un modelo exportador energético que por supuesto no va a poder seguir siendo a estos precios, ¿no? Incluso si uno mira el índice de combustible y energía, ve que hay un 33% de aumento de las cantidades y un 8% de aumento en los precios. O sea, ya se empezó a notar que no es tan fácil seguir exportando cuando los precios del petróleo empiezan a caer. Pero lo mismo, las cantidades están, el sector interno está abastecido y todo el excedente de petróleo se exporta. Y ahí yo quisiera hacer un pequeño punto sobre el rol de la agroindustria. El Consejo Agroindustrial Argentino publicó los números hasta mayo. Y bueno, ahí se nota claramente la causa de esos 22 mil millones que se podía tener de superávit este año. Para que la gente lo tenga claro, 22 mil millones de dólares son 3.5% del PBI. O sea, alcanza y sobra para los servicios de la deuda, ¿no? Quiere decir que el agro con sus retenciones está salvando el superávit fiscal y con sus exportaciones está salvando el pago de los intereses de la deuda. En el mes de mayo, las exportaciones del agro y la agroindustria crecieron 19%, 800 millones adicionales. Y en lo que va del año crecieron 17%, con 3.200 millones de dólares adicionales. Quiere decir que es el 35% del superávit está justificado por el campo. Y si uno mira cuáles son los sectores que mejor aportaron, bueno, ahí está el sector que está en mi corazoncito, el sector girasolero, que se destacó con un crecimiento del 126%, En 5 meses le agregó este sector, que era marginal hasta hace 4 años, le agregó 900 millones de dólares a las exportaciones argentinas, ¿no? Quiere decir que cuando uno le pone, cuando le aprovecha las oportunidades y está organizado para aprovechar las oportunidades, y aparecen las oportunidades, aparecen los dólares. Lo que pasa es que, claro, si concentramos todo en agro, minería y petróleo, estamos muy pendientes de la situación de los llamados shocks externos, ¿no? Mañana viene una guerra comercial, termina una guerra como es ahora, que de 90 dólares baja a 70 el precio del crudo, entonces uno queda muy expuesto a eso. Pero bueno, el mérito de sectores como el sector de la carne vacuna, el sector de los porcinos y el sector del girasol, que han crecido mucho en esta primera parte del año, no se puede quitar, ¿no? O sea, es cierto, uno para decir, no va a ser tan fácil seguir manteniendo este crecimiento, obviamente, eso está claro. En el caso de la carne vacuna, por falta de mercadería, porque evidentemente todo el mundo sabe que ha habido una reducción de los stocks, pero en el caso del girasol, la guerra sigue muy activa, estamos viendo un reverdecer de Ucrania del punto de vista militar, bombardeando Moscú, bombardeándole las redes eléctricas a Ucrania está bombardeando en Crimea el sistema eléctrico, que es donde está Crimea es la parte de Ucrania que ya ha sido tomada en el 2004 por Putin. Esa guerra parece que va para largo, así que en el sector girasolero va a andar bastante bien. Y bueno, tenemos una agroindustria que está floreciente, en general floreciente, podemos decirlo con toda tranquilidad, y es la responsable de este crecimiento tan impactante que hay de las exportaciones y del saldo de la balanza comercial, que nos garantiza la tranquilidad para pagar deuda. Y ya que estoy con eso, quiero decir que esta semana se confirmaron 2 cosas respecto de la deuda, que eso quizás tendríamos que verlo más adelante en otro momento. Pero bueno, el gobierno ha decidido no ir a los mercados internacionales de deuda, sino que seguir con el mercado local y seguir subiendo la tasa en el mercado local, presionando el Estado sobre el mercado de crédito, que como todo el mundo sabe es chico. Esa decisión está tomada. A los organismos internacionales no les gusta eso, pero bueno, el Morgan Stanley ha dicho que la Argentina va a seguir siendo stand alone, no, ni siquiera nos han puesto en lista de espera. así que no esperan que vayamos a pedirle plata al organismo al capital privado internacional, a los fondos de inversión, digamos así. Y también esta semana se consiguió el aval de 3.000 millones de dólares del BID y el Banco Mundial para que podamos resolver el problema de julio. En mes de julio hay que pagar 4.320 millones de dólares de deuda y bueno, se consiguieron los avales para que salgamos a pedir plata o renovar los repos, los famosos repos, que son préstamos cerrados con bancos, que los que se juntan hacen una polla y nos presta y le prestan al Tesoro para que pague los intereses de la deuda externa. O sea que ahí hay una buena noticia, que es el hecho de que consigamos los avales del organismo internacional, y otra buena noticia, que es que el pago está asegurado. La mala noticia es que no vamos a los mercados internacionales y vamos a seguir siendo standalone. Noticia que hasta el tono partido me da pena decirla, porque después de 30 meses de gobierno ya tendríamos que estar en por lo menos

0: país emergente y por lo menos haber vuelto a los mercados de capitales. Pero bueno, el gobierno tomó la decisión de no volver, así que hay que aguantársela así con lo que se tiene. O sea, un superávit extraordinario en materia comercial, un gran mérito del campo y su agroindustria, una pena que haya demasiado producto primario sin elaborar en las exportaciones del campo, pero bueno, acá estamos, esta es la realidad y hay que contarla tal cual es, con sus partes buenas y sus partes malas.
1: Jorge, buen resultado fiscal en mayo, pero menor a lo esperado.
0: Bueno, es bastante. Lo que vamos a decir ahora es bastante parecido a lo que dijimos exactamente en la tercera semana del mes pasado, ¿no? El gobierno promociona que los primeros cinco meses del año obtuvo el 0,7 de superávit primario y el 0,2 de superávit financiero y que pagó $1.445.000 millones de dólares de intereses de la deuda pública, ¿no? Y de capital e intereses de la deuda pública, que es una torta de plata, pero que, bueno, la debemos, así que lamentablemente la tenemos que pagar. ¿Por qué digo que es ahora ya lo vamos a comentar al resultado, que no es tan es bueno, por supuesto, no se puede descartar que sea bueno tener superávit gemelo, comercial externo, y superávit fiscal, bueno, es el sueño del pibe, pero no es bueno, pero no es suficiente. O sea, digamos, las minas te miran si vos sos así, pero no necesariamente te las podés levantar, digamos. O sea, es condición necesaria, pero no suficiente para andar bien. La situación del sector público es más o menos la siguiente. Si uno mira que la inflación fue el 33,2% en el interanual, ningún rubro importante de ingresos y de gastos superó demasiado esa cifra, digamos, ¿no? Alcanzó esa cifra. Solamente están superiores a esa cifra lo que se llama las rentas de la propiedad, o sea, lo que el Estado se paga a sí mismo de intereses, ¿no? El Estado paga intereses, y entre ellos paga intereses al Fondo de Garantía de los Jubilados, al Banco Nación, a tenencias del Tesoro, las tenencias del Banco Central, a algunos bancos públicos, y eso creció 36,6%. Es lo único que creció de los ingresos arriba de la inflación, ¿no? Porque los impuestos crecieron apenas el 24,7%. O sea, estamos a 9 puntos de diferencia de la inflación con los ingresos, ¿no? Con los egresos hay una situación muy, muy, muy variable, ¿no? Los egresos corrientes crecieron el 28%, el gasto primario también creció el 29%, los gastos sociales el 30%, y los subsidios, en lo que va del año, están creciendo el 57%. Esto se resolvió, si uno lo mira en términos en mayo, con los subsidios al transporte, que son muy inferiores a los que venían siendo. Los subsidios al transporte ya se sabe que van básicamente al AMBA, ¿no? Nosotros en el interior de subsidio al transporte ya no vemos más nada. Bueno, subsidios al transporte crecieron en mayo apenas el 6,8% contra una inflación del 33%, pero en lo que va del año crecieron el 57%. Y también se produjeron 137% de transferencias a las universidades, con lo cual las universidades ya prácticamente deberían tener resuelto su problema financiero, si es que administran bien, porque en lo que va del año aumentó 47,7% el ingreso de las transferencias del Tesoro Nacional a las universidades nacionales. Más el gasto de capital, por supuesto, ¿no? Y más las transferencias a las provincias. Las provincias recibieron, en lo que va del año, apenas recibieron menos 6,4%, y el gasto de capital en mayo creció, digamos, también tiene un crecimiento negativo, o una caída, valga la mejor nombrar las cosas por su nombre, una caída del 3,8%. En síntesis, el superávit fiscal en mayo tiene un resultado financiero que es 27,7% peor que el del año pasado, que se debe a un aumento en 39% de los intereses y a un resultado primario que creció solamente el 13%. ¿No? O sea, si uno toma el resultado primario, perdón, si uno toma lo que yo llamo las transferencias, las rentas de la propiedad, y las netea del déficit financiero, prácticamente el Estado se paga a sí mismo los intereses y queda hecho. O sea, ahí no sé si no hay contabilidad creativa, no lo puedo afirmar porque no lo veo, no lo puedo ver, pero la verdad llama mucho la atención que el resultado financiero sea 478 mil millones de pesos y la renta de la propiedad, o sea, lo que el Estado se paga a sí mismo de intereses, sea 435 mil millones de pesos, prácticamente lo mismo. O sea, eso llama exageradamente la atención. En síntesis, en lo que va del año tenemos superávit gemelos, tenemos superávit financiero, chiquito, pero lo tenemos. Vamos a ver si alcanzamos el resultado comprometido con el fondo, pero algo hay que hacer porque, insisto, el año que viene los compromisos son mucho mayores, el Estado se sigue queriendo endeudar en el mercado interno, eso significa tasas altas de interés y eso ya lo recomendamos en algunas columnas anteriores. Hay que tener, además de avalistas de última instancia, como serían el BID y el Banco Mundial, que nos prestan avales, pero no nos prestan plata. Hay que tener, además de eso, y además de tener el superávit comercial, que puede, hoy está, pero mañana no sabemos, hay que tener una política de asegurar el resultado financiero del Estado y tener resuelto el programa monetario cambiario, en mi opinión, antes de las elecciones norteamericanas. Ayer se produjo un voto negativo del Congreso del Senado norteamericano, diciéndole a Trump que abandone la guerra, así que no sé si Trump lo va a acatar o no, pero salta a la vista que Estados Unidos se va a alejar, se va a ir alejando de la guerra, o quizás termine la guerra de Irán, o por lo menos la participación norteamericana en la guerra de Irán, y eso puede traer una caída de precio del petróleo y eso puede traer un menor superávit comercial el año que viene. Hay que prever todo, ¿no? Y además hay que prever que si Trump tiene problemas hoy con el Senado, ¿qué será lo que podría ocurrir a partir de noviembre si llega a perder las elecciones? O sea, sugerencia, bueno, está muy bien lo que tener superávit gemelos, pero yo diría que hay que trabajar en un programa cambiario financiero y monetario para que el Tesoro pueda decir antes de noviembre tenemos resuelto el problema del financiamiento externo del año que viene. Y sabiendo que el año que viene no vamos a tener quizás los precios del petróleo de este año, que fue una salvación, como dije, 440% de aumento en el mes de mayo, que es una cosa que no se puede creer, pero bueno, el año que viene ya eso va a estar normalizado o parecido a la normalidad. Así que no contamos con eso, y obviamente con la cosecha de este año no estamos seguros de poder contar tampoco. Así que prudencia, festejemos los resultados de hoy, porque son buenos, no hay ninguna duda, son buenos, criticables en algunas cosas, pero buenos en general. Ahora tengamos la prudencia de asegurarnos de que esto va a seguir por el buen camino, y la forma de hacerlo es tener resuelto el programa financiero monetario para enfrentar los compromisos del año que viene y tenerlo resuelto antes de las elecciones norteamericanas.
1: Jorge, como siempre, muchísimas gracias por acompañarnos y nos volvemos a encontrar con vos la semana que viene, si Dios quiere.
0: Un abrazo, que ande bien, saludos a la audiencia, disculpen la lata de los números, pero bueno, la economía son números, ¿qué va a ser? Paciencia.
1: Es así.
0: Cuando uno va al médico también lo aturden con

0: palabras que no entienden. En economía pasa lo mismo.
1: Sí, así es. Así que mañana salir a caminar.
0: Sí, sí, claro. Coraje. Abrazo.
1: Un abrazo. Bueno, pues el licenciado Jorge Engaramo, cuando volvamos de la pausa, va a estar con nosotros la periodista bonaerense Adriana Valor.
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4: Estamos con la periodista bonaerense Adriana Valor.

0: Adriana, ¿cómo te va? Buenas noches.
1: Hola Ignacio, buenas noches, ¿cómo estás? Te escucho un poco bajito. Buenas tardes, frías, pero como nos gustan a nosotros, así que de parabienes, un abrazo para vos y un saludo muy, muy caluroso para toda la audiencia.
0: Ahí escuché que estabas hablando de comida con Ignacio. ¿Puede ser?
1: Ah, sí, hablábamos de comida porque como nos gusta el frío. Yo le decía que está para una muy buena polenta con una boloñesa y queso, o para un guiso carrero, ¿viste? Esos guisos bien, bien potentes de campo, me encantan a mí, con fideos y con mucho caldo. No sé si
0: Así
1: te
0: es.
1: prenden, yo cocino, o un buen mondongo también, ¿por qué no?
0: ¿Por qué no? Adriana, ¿dónde dejamos la última vez?
1: Bueno, habíamos dejado en la Chacarita, estábamos en el barrio de Chacarita, habíamos llegado hasta el año 1880 y si te parece, sigo desde ahí un poquito más.
0: Adelante, adelante.
1: Perfecto. Bueno, habíamos dicho que el barrio de la Chacarita era uno de los barrios más antiguos también de la capital federal o de la ciudad de Buenos Aires, que recién fue reconocido como barrio en el año 1869, el 28 de junio de 1869, o sea que está muy próximo a un aniversario más desde su reconocimiento como barrio de la ciudad de Buenos Aires. Y ya nos vamos a meter hacia el año 1880, el presidente Nicolás Avellaneda impuso la federalización de la ciudad de Buenos Aires, lo que ponía bajo competencia federal este territorio que hasta ese momento era parte de la provincia de Buenos Aires, ¿sí? Recordemos que la capital se circunscribía solamente a los barrios más cercanos a lo que conocemos como el microcentro hoy, declarándose a partir de allí, parte de la capital federal. Estamos hablando del año 1880. La provincia de Buenos Aires, por supuesto, reacciona ante esta medida porque no quiere perder parte de su terreno, pero ¿cómo reacciona? Con un levantamiento que fue promovido por el mismísimo gobernador Carlos Tejedor. Por lo que en medio de este conflicto, que fue bastante, bastante bravo, el presidente Avellaneda decide trasladar las instituciones de gobierno a la entonces Municipalidad de Belgrano. Recordemos que en esa época de la cual estamos hablando, todavía Belgrano llegaba hasta la actual Chacarita, mientras que Chacarita de los Colegiales es ocupada por los efectivos del Regimiento 1 de Caballería y luego se le une el Regimiento 11 de Infantería, por supuesto, todo esto para resguardar a estas instituciones. Una vez resuelta esta federalización de Buenos Aires, el gobierno de la provincia le dio un destino definitivo a Chacarita la Vieja como cementerio urbano, ya que el enterratorio del actual Parque Los Andes, recordarán que se llamaba Parque Rancagua en esa época, se hallaba colmado. Este nuevo enterratorio, cementerio para nosotros hoy, fue llamado oficialmente Cementerio del Oeste y fue establecido el 14 de abril de 1886, y más tarde, ante el auge inmigratorio, parte de ese predio fue destinado a necrópolis de disidentes, lo que en la actualidad conocemos como el Cementerio Alemán y el Cementerio Británico de Buenos Aires, que están ahí pegaditos, pegaditos a la Chacarita. Otro hito que podemos decir en la historia de este barrio fue la conformación de un tranvía rural de la provincia de Buenos Aires, que fue formado y fundado con capitales privados argentinos. Parece mentira, ¿no? Que en aquella época ya había argentinos que querían invertir en el transporte. Y desde el año 1870, los hermanos Lacroce operaban con líneas de tranvías a caballo en la ciudad de Buenos Aires bajo el nombre de Tramway Central. Recordarán ustedes que es nuestros abuelos, nuestros padres mismos, los que somos más grandes, hablaban del tranvía. Este tranvía viene de ahí el nombre de Tramway Central. El 6 de abril del año 1888, esta empresa inaugura el servicio Buenos Aires Pilar. Fíjense ustedes, yo esto no lo sabía, lo acabo de descubrir y investigando para conformar este tramo del barrio de Chacarita que me gusta contarles, y descubro que en el año 1888 se inaugura un servicio que viene desde Chacarita a Pilar con un recorrido de 40

50 kilómetros, bajo el nombre de Tranguay Rural. También funcionando, por supuesto, con tracción a sangre, y esa línea fue extendida con el tiempo hasta Zárate, siendo el viaje inaugural a Zárate el 27 de julio de 1888. Las cosas que uno descubre realmente investigando, yo me voy maravillando de las cosas que voy aprendiendo junto con ustedes a través de estos paseos que estamos haciendo ahora por los barrios de la Ciudad de Buenos Aires, incorporando en el año 1891 la tracción a vapor, y en el año 1897 pasó a llamarse Ferrocarril Rural de la Provincia de Buenos Aires. Ya en el año 1906 es rebautizada como Ferrocarril Central de Buenos Aires. La empresa tenía previsto llegar con este ferrocarril a Villa María, Córdoba, pero por razones económicas y por razones de la compra de los campos y demás, llegaron con una estación precaria hasta un lugar que se llamó Estación 4 de Febrero en la provincia de Santa Fe, y esta estación se dice que estaba en el medio del campo, por lo cual la gente, los vecinos que cercanos a esa estación, estaban realmente muy contentos porque era una de las formas que tenían para comunicarse con otra provincia y con otros lugares, ¿no? Y como siempre sabemos, el ferrocarril ha sido y sigue siendo uno de los medios de locomoción más accesibles a todo el mundo. Y además, estos ferrocarriles se utilizaban para el transporte de granos, para el transporte de ganado, y era un transporte muy económico también. Lamentablemente lo perdimos. Esperemos que algún gobierno en algún momento tenga un poquito de luz y se dé cuenta que a través del transporte ferroviario realmente se pueden hacer distancias, se pueden unir provincias, la gente puede viajar y podemos comprar mucho más barato todo en todos lados. En el siglo XX, hacia el año 1912, el Congreso Nacional le otorga al Ferrocarril Central de Buenos Aires el derecho de construcción y explotación de una doble línea férrea subterránea de tracción eléctrica, que es la actual línea B, para tráfico de pasajeros y carga. Y se desplazaba entre la estación Chacarita, que es la actual Federico Lacroze, como nosotros conocemos a la línea B de Bueno, que llega hasta, o llegaba en ese momento, al Correo Central, en la actual avenida Leandro Enealén, que en ese momento se llamaba Paseo de Julio. Fíjense ustedes qué importante fue este barrio para la unión de muchos barrios a través de los hermanos Lacroze, que habían invertido realmente dinero como para unir la ciudad de alguna manera. Se comenzó a construir el 1 de octubre de 1928, inaugurándose el primer tramo que era entre Chacarita y Callao, Avenida Callao. Esto fue el 17 de octubre de 1930, habilitándose unos meses después, el 22 de junio de 1931, el segundo tramo que unía Chacarita hasta Carlos Pellegrini, esta estación tan importante que hoy sirve como de alguna manera, sí, es como una cabecera que une varias o casi todas las líneas de surte de la Ciudad de Buenos Aires. Y en diciembre, el 1 de diciembre de 1931, se inaugura el tramo final con su estación terminal en lo que se llamaba Correo Central, que hoy es Alem, Leandro Enealén. En la actualidad, la línea B se ha extendido hacia lo que es el barrio de Villa Urquiza, pero todo parte de...

0: de Chacarita. Bajo la Plaza Rancagua, el actual Parque de los Andes, la empresa construyó un empalme subterráneo y el ferrocarril de superficie, permitiendo así el ingreso y egreso de trenes de carga, soñando en ese momento en que algún día estos servicios interurbanos pudieran llegar a la estación Carlos Pellegrini bajo el obelisco, cosa que lamentablemente nunca ocurrió. Ya llegando al año 1949, de acuerdo al plan quinquenal, por el entonces presidente Juan Domingo Perón, el Estado Nacional toma posesión de este ferrocarril central de Buenos Aires, anexando su red al Ferrocarril Nacional Urquiza, conformado desde el año 1948 con las antiguas líneas mesopotámicas de capital inglés y ganando de esta manera un acceso a la capital federal. Y como segunda parte del plan quinquenal, hacia el año 1954, se inaugura la nueva estación Federico Lacroze, que fue un proyecto desarrollado por arquitectos del Ministerio de Obras Públicas de la Nación, transformando esta estación Lacroze en lo que vemos en la actualidad, una estación que había sido en su momento un edificio de estilo francés. Si te parece, Ignacio, vamos acá y dejamos para la semana próxima los lugares emblemáticos que podemos visitar en Chacarita y haciendo también un recorrido, como nos gusta a nosotros, por los bodegones y los restaurantes, ya que hoy es un corredor gastronómico, uno de los más importantes de la ciudad de Buenos Aires, el barrio de Chacarita.
1: Me parece excelente, Adriana. Dejamos acá y seguimos la semana que viene con estos temas tan interesantes como los bodegones para charlar con vos.
0: Perfecto, perfecto. Quedamos así. Nos vemos el próximo miércoles, Ignacio. Un abrazo gigante para vos. Un saludo para toda la audiencia. Y seguimos aquí, en De Potrero en Potrero, por FM Ranquel, desde Buchardo, Córdoba, Argentina y para el mundo. Hasta el próximo miércoles.
1: Abrazo grande. Bueno, fue la periodista bonaerense Adriana Valor. Vamos a la pausa y cuando volvamos va a estar con nosotros el dirigente agropecuario Juan Pablo Carlats.
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2: Amigos, estamos en comunicación con Juan Pablo Carnach, es productor agropecuario de Santiago del Estero y es dirigente de Confederaciones Rurales Argentinas. Pablo, buenas noches, ¿cómo te va?
3: Hola Ignacio, buenas noches, un gusto hablar contigo, ¿cómo estás?
2: Bien, Pablo, mirá, esta semana se estuvo hablando así, un poco en las redes, de un tema que me gustaría que lo analicemos con vos, es el hecho de que a partir del 1 de enero del año que viene, las fundaciones de vacunación contra la aftosa desaparecerían y ya queda en manos del veterinario y del productor su vacunación. Me gustaría conocer cuál es la posición de Confederaciones Rurales Argentinas en esto.
3: Bueno, mirá, la posición de CRA es sistema que funciona, sistema que no se cambia. Este hecho, digamos, público-privado que nos sacó y erradicó la aftosa de la Argentina después de aquella famosa crisis, después de la última vacuna de Barcos, lo tengo en la visual, digamos. La verdad que es un sistema que funciona, que tiene buenos controles. Siempre hay que revisar todo, hay que auditar, todo esto es natural y no normal en cualquier proceso, en cualquier empresa. Pero nosotros tenemos un problema muy serio, sobre todo acá en el norte, que hoy, bueno, justo esta semana tenemos una reunión de Coprosa acá que va a volver a hablar del tema, que tiene que ver con los pequeños productores, ¿no? Medianos, chicos, pequeños, que por ahí no tienen estructura para funcionar con el chip y con toda la historia que tienen, que hay hoy. Y por el otro lado, pocas vacas que se vacunan a lazo, poca hacienda, 10, 20 vacas, o menos, o un poco más, pero que en la cual no hay manga, no hay corrales, así que se hace a lazo. Y toda esa gente, un veterinario, un profesional, que se movilice en su vehículo, etcétera, ¿cuánto cobraría para hacer, para vacunar esas vacas, ¿no? Y realmente cualquier número que se tire caro, alto, en realidad es lógico, porque si no, digamos, ¿para qué va a ir, no es cierto? Son kilómetros que hay que hacer, un trabajo que hay que hacer, más allá del volumen. Entonces, esa gente desaparece de un sistema solidario, porque, digamos, los productores grandes en este sistema subsidian indirectamente a los más pequeños, porque los más grandes pagan lo mismo que los más chicos. Y esto significa que vas a bajarle los costos probablemente a los grandes, a los más grandes por lo menos, porque tienen su veterinario que le hace la sanidad completa, entonces se le agrega esto y bueno, cobrará un poquito más, pero no mucho más. entonces se rompe el sistema, claramente que se rompe el sistema y empieza a quedar, esta gente empieza a quedar en el aire, ¿no es cierto? Acá es complicado el tema. Lamentablemente, bueno, yo creo que son decisiones a veces de escritorio y no de la realidad. Y esto lo vemos, o sea, en todas partes hay pequeños productores, pero me refiero que en el norte, donde por ahí tenés montes, silvopastoriles, que se junta la hacienda con el agua, o sea, se cierra la aguada para que baje la hacienda y a partir de ahí recién empieza a juntarse. La verdad que es un

0: hacienda con el agua, o sea, se cierra la aguada para que baje la hacienda y a partir de ahí recién empieza a juntarse. La verdad que es un sistema, yo digo, a ver, para mí no tiene sentido. Lamentablemente las autoridades han tomado esta decisión que es un error. Y te digo que más allá de la posición de CRA, nosotros desde el norte y sobre todo desde la FAS, estamos de acuerdo con el gobierno provincial, con la COPROSA, con todos de acuerdo en que esto no va a funcionar. O sea, que va a quedar gente sin vacunar. Y eso es un riesgo sanitario. Entonces, lo que se logra con este sistema es aumentar el riesgo sanitario. Creo que es así de triste, digamos, ¿no?
1: El otro día, Pablo, yo te envié una nota muy interesante de una entidad del sur de Santa Fe, Asociación de Productores Rurales del Sur de Santa Fe, APUFE, y te leo, firmada por un amigo, Juan Carlos Dualde, que dice, hacemos llegar nuestra alarma ante las medidas tomadas desde una oficina por gente que poco sabe del campo, con la última resolución promovida desde el gobierno nacional liberando la vacunación de aftosa a un sistema, como decimos, que ya fracasó. Yo a partir de esto estuve buscando, investigando, y me fui a una nota que hay en Bichos de Campo, para los que leen cosas de campo, es un elemento ideal para leer, para saber lo que pasa en el campo, donde el título de la nota decía, desde la sociedad rural, estamos hablando de sociedad rural argentina, Nicolás Pino pide discutir la posibilidad de que los productores apliquen la vacuna contra la aftosa, ojo, sin recurrir a las fundaciones. Quiero aclarar que esta nota es del 13 de mayo del 2024, hecha por el periodista Nicolás Racetti. Dentro de la nota dice, finalmente Pino se refirió a la aplicación de vacunas y se preguntó si es necesario que las fundaciones controlen todo el sistema de colocación en el rodeo. O sea, que está viendo que no tendría sentido. Bueno, en el título también lo dice. Y después dice, en conversación con Bichos de Campo, Nicolás Pino, presidente de la Rural, reconoció que están analizando, y esto es muy importante, con autoridades nacionales, cambios en el sistema de aplicación de la vacuna. Repito, están analizando cambios en el sistema de aplicación de la vacuna. Esta nota se hizo, como te decía, el 13 de mayo del 2024. Ya había asumido Milei como presidente y ya estaban analizando esto. Digo yo, me imagino la sociedad rural argentina sola, porque creo que CRA no estaba en esto, pero vos me lo aclararás después. Ahora bien, el 13 de marzo del 2026, Sturzenegger anuncia en una nota que le hace Mariana Reinke en La Nación, justamente que a partir del 1 de enero del año que viene, no van a existir más las fundaciones, sino que cada productor va a tener que vacunar por su lado. Ahora, la pregunta que yo me hago es la siguiente. ¿Por qué está preocupado, Pino, de que no se vacunen a... Recién hablabas vos del costo. La mayoría de las fundaciones de la vacunación contra la aftosa trabajan dentro de las rurales que están insertas en confederaciones rurales argentinas como entidad y sus entidades como CARVAP, CARTES, CARSOL, las entidades que, digamos, son parte de CRA. Y son 300 rurales en todo el país, que pertenecen a confederaciones.

0: rurales argentinas. Entonces, la pregunta que yo me hago es, ¿por qué esta preocupación del presidente de la Rural para que estas fundaciones que están funcionando bien desde el año, creo que es el año 19, donde tuvo muchísimo que ver Bernardo Cané para crearlas, ahora tengan que salir de ahí y que cada uno haga su trabajo? No sé, es una reflexión que te hago, Pablo.
1: Bueno, mira, a mí me toca de cerca porque yo en algún momento, desde CRA trabajamos con Bernardo Cané en todo esto. A mí me tocó pelear contra la ocultación de aftosa, de los brotes de aftosa de Verongaray. Yo era vicepresidente de CRA, y me tocó eso porque fue el año que falleció Lasso Corea y tuve que quedar a cargo porque el presidente, digamos, que había en ese momento no conocía mucho el tema Hacienda. Y la verdad que, a ver, cuando uno trabajó y fue parte de todo un proceso, y lo entiende y lo comprende y lo trabajó, digamos, para que sea posible, te pega más, ¿no es cierto? Entonces, en este caso, hay varias teorías a partir de lo que vos estás contando. Pero yo creo que una de las teorías, o sea, uno de los temas es, primero, que el ministro Sturzenegger es un desregulador serial, y a veces lo hace bien y a veces me parece que se equivoca, o no lo asesoran bien, o lo que vos quieras. Pero la cuestión es que todo esto que yo manifesté acá, se lo manifestamos en CRA, personalmente, ¿no? Estuvo en el Consejo Directivo de CRA. Se hicieron presentaciones, avalando con números, etcétera, etcétera, los riesgos que se corría con esto. Obviamente no habrá tomado nota, pero no, todo siguió como lo tenían pensado. Y yo supongo que Sociedad Rural Argentina, que tiene hoy, bueno, yo lo digo, un poco la rural es vocera en lo gremial del gobierno, ¿no? Entonces hay una liazón ahí y un lobby parejo, así que quizás en estas charlas de idas y venidas, que todos sabemos que mantiene la rural con el gobierno, haya surgido esto y se haya impulsado. Desde el punto de vista de las gremiales, que una gremial salga a favor de esta medida que tal vez ya haya estado pensada, o no, porque esto son todas hipótesis, ¿no es cierto? ¿Cierto? Son especulaciones, que quede claro, son especulaciones que uno hace, pero que especulaciones que tienen sentido. Entonces, en esta línea uno dice, bueno, acá esto seguramente estuvo conversado por ese lado. Lo que pasa que, bueno, a ver, Rural Argentina, vos sabés que son un par de miles de socios, que yo calificaría de élite en términos generales, productores normalmente grandes, normalmente pudientes, digamos. Entonces puede ser que los intereses sean diferentes. Y obvio que todas las medidas que se han ido tomando, digamos, todos sabemos que por el tema genético, digamos, las cabañas, todos son socios de la rural, y bueno, están preparados y formateados, porque de por sí, a ver, me gusta el trabajo que hacen las cabañas, o sea, estoy a favor de la genética y de todo ese trabajo, pero digo, ellos no necesitan hacer ningún switch, no necesitan cambiar nada porque ya está todo armado, ¿no es cierto? Lo mismo pasaba con el chip. De por sí ya lo tienen y tienen la infraestructura, etcétera, etcétera. Entonces, yo creo que este es una muestra más de a veces del decir que sí a una medida que toma el gobierno que realmente no es la adecuada. Y aparte, yo creo que es pegarse un tiro en los pies, porque es poner en riesgo la sanidad, como decíamos antes. Porque si vos vacunás todo bien, pero el vecino que es chico, el otro vecino, el otro empiezan a quedar brotecitos así sin vacunar, estás corriendo un riesgo importante, no es un tema menor. Entonces yo creo que ahí hay algo más que una buena charla, ¿no es cierto? Hasta ahí llego. Lo otro lo pienso y me lo guardo.
0: Lo que pasa, Pablo, es que yo me pregunto hasta cuánto sabe Sturzenegger del campo y sabe específicamente de lo que pasa con la ganadería y sabe específicamente de lo que pasa con la vacunación antiaftosa. Entonces ahí vos decís, ¿de dónde viene el asesoramiento? La pregunta que yo me hago.
1: No, por eso. Yo creo que la Rural tuvo mucho que ver en esto, si no seguramente no hubiera pasado. O sea, con la cercanía que tienen, en algún momento la Rural le dice que no, esto es un error, probablemente no hubiera avanzado. Otra vez en el terreno de las especulaciones uno piensa eso. Pero bueno, si una entidad como la Rural te da el pie en una conversación, te dice, che, pues, ¿qué tal esto? Nosotros que estamos desregulando hasta el lago de los floreros, la verdad que es complicado, porque vos fíjate que hoy, o sea, a ver, si tengo un minuto, ¿hasta dónde llega el tema desregulatorio? O sea, le quieren dar a la inteligencia artificial entidad jurídica, como persona jurídica. Yo estoy bastante interiorizado y me he metido mucho en el tema desde el último viaje a Estados Unidos, con gente que sabe, y tratado de entender todos los procesos, que tiene muchas aristas. Pero este proceso, concuerdo con Yuval Harari, que lo ha cruzado en el Financial Times al presidente de la Nación, porque ¿cuál es el tema? ¿Vos están hasta dónde llega, digamos, este afán desregulatorio? Porque hay cosas que obviamente que quedan está fenómeno, aplaudimos, pero digo, vos le vas a dar personalidad a un ente que es que está en un centro de datos, que es la IA, y que si comete algún fraude, por ejemplo, no es responsable. Porque digamos, ¿qué va a ser responsable? ¿Qué le vas a pegar a la máquina? O sea, porque es una máquina. O sea, un centro de datos son un montón de computadoras en línea y que trabajan en todas partes del mundo y que consumen un montón de agua y un montón de necesitan un montón de frío. Entonces, tienen, aparte de un problema energético, bueno, pero eso es parte de otra charla. Pero digo, como dice Yuval Harari, es decir, ¿cómo le vas a dar a alguien que no es imputable? Vamos a lo jurídico, no es imputable, porque a la máquina, que la meto presa a la máquina, ¿qué hago con la máquina? Y fue muy interesante el debate que se produjo, porque yo creo que lo malinterpretaron o lo malversaron algunos dichos de Harari. ¿Por qué? Porque Harari dice, claro, una máquina haría cualquier cosa para que una empresa no quiebre, por ejemplo. Entonces le contestan, sí, eso es bueno, porque trabajaría bien para esa empresa de IA, manejada por la IA. Pero, en realidad lo que dice Harari, según mi interpretación, y después de haberlo vuelto a leer, yo estaba en Francia cuando pasó todo este proceso, así que tenía gente a mano con la cual que me ayudara a pensar, o que pensaban más que yo, mejor dicho. ¿Y qué decía? No, lo que está diciendo Harari es que una máquina puede llegar a hacer cualquier barbaridad ilegal para salvar la empresa. Porque estamos hablando ya de una inteligencia artificial que más que nada desarrolla Anthropic, o sea, Modey, que se fue de OpenAI, donde está Sam Altman y qué sé yo, que piensa por sí sola. Entonces dice, bueno, no, yo para salvar la empresa lo tengo que matar a Ignacio Berri Melo y a Juan Pablo Rogelio Federico Carlos García, y los voy a matar, porque con eso salvo a la empresa. Entonces, no me importa qué. A ver,

0: para muestra alcanza un botón. O sea, yo creo que hay que desregular, que hay que liberar la economía. Nadie está de acuerdo. Yo soy, nunca fui otra cosa que liberal. Obviamente no soy anarcocapitalista, pero sí creo que algunas cosas tienen que regularse. Y esto pasa lo mismo con la sanidad. O sea, hay ciertos protocolos sanitarios que hay que manejar en los hospitales, en pequeños animales, en grandes animales, etcétera, etcétera. Y el mundo te pide que manejes protocolos, certificaciones, etcétera. Que ahí ya nos metemos en otro tema, las relaciones con la Comunidad Europea, el tema de los bosques con la 1115, la resolución del Parlamento Europeo. O sea, hay un montón de cosas. Pero si uno se pone a pensar en todo esto, dice, bueno, la verdad que hay cosas que creo que se están pasando. Discúlpame la digresión.
1: No, muy claro, y lo tenemos. Tenemos ese tema pendiente, como tenemos para la próxima, si te parece, ecocidio. ¿Puede ser?
0: ¡Qué tema! Sí, estaba justo tuiteando algunas opiniones al respecto. Es un tema tremendo que afecta a la producción. Esperemos que, bueno, la senadora Bullrich llamó acá de que el proyecto se bajaba. Pero bueno, las brujas, viste que las hay, ¿no? Así que hay que tener cuidado.
1: Pablo, como siempre, muchas gracias por acompañarnos y nos volvemos a encontrar con vos la semana que viene, si Dios quiere.
0: No, el gusto es mío. Un placer, como siempre. Un saludo a tu audiencia, que nos banca, que es lo más importante. Lo más importante que hay en la radio es la audiencia. Muchas gracias y buenas noches.
1: Abrazo grande, Pablo. Bueno, abrazo fue grande. Juan Pablo Carnes con este tema tan interesante para el productor, que es la vacunación de lactosa. Volvamos después de la pausa. Cuando volvamos va a estar con nosotros el ingeniero Gonzalo Marco.
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3: Estamos con el ingeniero Gonzalo Marco, productor, asesor y dirigente de la Sociedad Rural de San Justo.

0: Gonzalo, buenas noches, ¿cómo te va?
1: Hola, Nacho. No te podía escuchar, pero bien, bien, bien, acá estamos, con día frío, bastante feo, nublado, pero bueno, todavía con problemas de piso, no podemos entrar a los lotes, se demora la siembra de trigo, lo poco que hay está feo, porque la verdad que la lluvia fue muy, muy, muy fuerte, también mucha cantidad, muchos lotes que están bastante, ¿cómo te podría decir?, encharcados, y bueno, se está demorando un poco la siembra de trigo, que es lo que más nos preocupa ahora, ¿no?
0: Decime, ¿en el norte ahí de Santa Fe también llovió mucho, que ya estaba bastante castigado?
1: Sí, sí, en el norte también, quizás más que al sur de la provincia, el sur está un poquito mejor, ya están avanzando con algo de siembra, ¿no? Pero nosotros en la zona nuestra, que ya no es muy triguera, lo poco que se tiene que hacer está demorado, y bueno, ya con las aplicaciones de los productos ya hechas, acá se estila sembrar un poco la urea primero y después sembrar la semilla, así que bueno, lamentablemente todos estos días de lluvia fueron complicados y todavía no podemos entrar a los lotes, así que esperaremos un tiempo más, que va a ser, tenemos tiempo todavía como para sembrar.
0: Gonzalo, antes de entrar en el tema girasol, que era lo que tenía para preguntarte, hablaste de brea, ¿ha variado mucho el precio en este mes o dos meses con relación al uso de brea en la Argentina, más el conflicto con allá el conflicto Irán-Estados Unidos?
1: Sí, sí. Bueno, la urea hizo un pico máximo hace un mes y medio atrás, que llegó cerca de los $1,000 la tonelada, y hoy estamos aproximadamente en los 740, $730 por tonelada. El grave problema que había hace un mes y medio atrás, que no se conseguía urea ni pagándola de contado, así que hoy por hoy el precio sigue siendo muy alto. Pero bueno, ha bajado bastante al pico que llegó, ¿no es cierto? Pero bueno, tenemos un precio de urea complicado, diríamos, porque hemos tenido precios de $350, $400 la tonelada y hoy estamos prácticamente más del doble, ¿no? Y bueno, y lo que sí, los fertilizantes mixtos, o sea, fosfato diamónico, monoamónico, bueno, esos están por las nubes, no bajaron, así que Sí, está complicado el tema fertilizantes por los costos, ¿no es cierto? La verdad que el precio del combustible subió muchísimo estos últimos meses, así que bueno, las prácticas, todo lo que es la mano de obra, cosecha, siembra, etcétera, se han ido en dólares muy arriba, así que bueno, nos perjudica mucho en lo que es los costos, ¿no es cierto?
0: ¿Cómo anda el tema girasol?
1: Sí, bueno, el tema girasol es un tema muy interesante por los pros y los contras que vamos a tener este año, ¿no? Los pros es el precio. Fíjate que hoy ya girasol está arriba de los $450 por tonelada. El disponible está más de $600, $620. O sea, hoy por hoy mirar el precio de girasol es decir, bueno, me siembro todo el girasol, ¿no? Que pueda. Pero bueno, lamentablemente es un año que nos están diciendo que el niño va a venir y con todo, así que también para el girasol es un problemón, ¿no es cierto? Estamos acá a escasos un mes de ya la siembra, vamos a ver qué es lo que se está predestinado a sembrar, hay consultas, hay

0: sembrados ya, no demasiado en esta zona, pero en el norte sí, muchísima cantidad de girasol se va a sembrar. Y bueno, la idea, ojalá tengamos un buen ciclo de cosecha. Lamentablemente el tema de lluvias no favorece para nada. Entonces es ambiguo lo que el productor piensa, ¿no es cierto? Quiero sembrar, pero ¿y si me va con mucha lluvia, qué hago? Bueno, hoy por hoy los márgenes están muy buenos para hacer girasol, así que bueno, estamos hoy por hoy ya moviéndonos. Yo creo que el norte va a haber un récord de siembra seguramente, ojalá que esa zona tengamos suerte, ¿no? Pero bueno, para eso falta un mes todavía de ver las intenciones de siembra y si se van a poder lograr lo que se está por sembrar, ¿no es cierto?
1: Bueno, la campaña pasada, Gonzalo, también fue un boom el girasol, ¿no?
0: Sí, fue buena. Aquellos que se sembraron temprano, los que se sembraron más tardío, bueno, ahí tuvieron graves problemas de lluvia, mucha cantidad de agua en el momento de la floración, donde ahí generó el problema del baneo, del grano liviano, de la materia grasa escasa de los granos. Y bueno, se piñó un poquito al final la campaña de discreta a regular, ¿no es cierto?, por el hecho de que tuvimos grandes cantidades de lluvias para aquellos girasoles de siembra más tardía, ¿no es cierto?
1: Bueno, Gonzalo, como siempre, muchísimas gracias por acompañarnos y nos volvemos a encontrar con vos la semana que viene. Ah, antes de cortar, ¿la carinata sigue sin retenciones?
0: Sí, la carinata sigue sin retenciones. Lamentablemente, eso te quería comentar también, con este tipo de ciclo de lluvias que tuvimos estos últimos semanas, más de 150 milímetros en los lotes, la verdad es que no pudimos entrar más, ya estamos con el periodo de siembra bastante jugado, diríamos, algunos van a seguir sembrando algo más, pero bueno, sigue sin retenciones, con precios arriba de los $500, así que bueno, viento en popa, todo lo que está sembrado está muy bueno, y bueno, seguimos para adelante.
1: Si alguien que nos está escuchando quiere consultarte por el tema carinata, ¿a dónde se tiene que dirigir?
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1: Gonzalo, ahora sí, hasta la semana que viene, si Dios quiere.
0: Un abrazo grande, Nacho, nos hablamos.
1: Bueno, fue el ingeniero Gonzalo Marco. Cuando volvamos después de la pausa va a estar con nosotros Arturo Navarro.
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0: Arturo, buenas noches, ¿cómo te va?
1: Muy buenas noches, Ignacio. ¿Cómo estás?
0: Bien, bien, Arturo. Y la audiencia quiere saber dónde te ubica.
1: En la misma huella de siempre. Mi página web, arturonavarro.com.ar. En Twitter y Facebook, que ahí lo ubican. Y bueno, en realidad no ha habido mucho movimiento en la semana entre el fútbol, el campeonato mundial, la parálisis política que tenemos en el país, la falta de actividad parlamentaria, se entretienen entre ellos para defender la Dordi, y bueno, realmente no surge noticia y uno no se quiere meter en este enredo que está generando el gobierno, ¿no?
0: Arturo, ¿cómo afectará a la economía la enfermedad holandesa?
1: Bueno, primero habría que aclararle a la audiencia, a los que no saben, que se dice de esta enfermedad holandesa cuando una economía, por el caso de Holanda, descubrieron petróleo, gas, ¿no? Y realmente inundaron de dólares el país. Y el dólar se cayó. Llevó mucho tiempo recuperar hasta la actividad. Yo cuando escuchaba a especialista en esto que lo habla, Juan Carlos de Pablo lo dijo, no sé si por seguir apoyando al gobierno en la forma discriminada que lo hizo, yo creo que ahora tomando un poco más de recaudo, porque ha reconocido algunas cosas de lo que está pasando en la economía, le está advirtiendo a todos los protagonistas, especialmente los productores, en este caso el productor agropecuario, por el turismo, todo eso, que están dependiendo de un dólar totalmente caído, y le está diciendo que por cierto tiempo, ¿no?, va a tener, ¿no es cierto?, un dólar bajo. Así que la economía o los resultados los tienen que buscar por otro lado. Esto no es novedad, es novedad para la Argentina, pero en cierta forma no es novedad, porque con la convertibilidad pasó lo mismo, con Martínez Dios pasó lo mismo, sin otras características similares, como los equilibrios fiscales, el déficit, lo que hicieron cada provincia. Pero de cualquier forma el escenario, Ignacio, nuestros oyentes, que tenemos que hacer, por eso elegí este tema en la columna, es para tener muy en cuenta lo que viene, porque no va a estar dado por una mejora del dólar, por más allá que eliminen las retenciones, no alcanzan ya para cubrir el efecto que podemos tener, ¿no?, si realmente no tenemos alguna política de Estado que permita, ¿no?, compensar esa caída del dólar, que sería lo que tendría que ocurrir, pero el gobierno no está en condiciones, se ve, de hacer, porque inclusive tiene un déficit, un equilibrio fiscal ficticio, porque ha pateado deudas, compromisos, el PAP, pagar el reintegro del IVA a los exportadores, otros reintegro a empresas, inclusive se está endeudando. Es decir, que en realidad es un escenario muy, muy complicado, que no se ve un panorama porque no se hace nada para reactivar la economía que conocíamos, la del complejo agroindustrial, del interior, un proyecto de desarrollo. Entonces, con mucha más razón, este efecto de holandés, de enfermedad holandés que le llaman, realmente va a castigar muy gravemente al sector. Y esto lo vamos a vivir porque inclusive, por lo que aparenta ser, es una estrategia del gobierno de mantener un dólar bajo hasta las elecciones, octubre del 2027. Y esto, bueno, es un panorama que el sector agropecuario lo va a tener que mirar con cuatro ojos y va a tener que trabajar de otra forma, ¿no? Con apoyos, como leía una nota de Pino en La Nación de hoy, pareciera que es un lanzamiento de campaña, ¿no? Pareciera que es el discurso de Palermo que le va a dar al presidente, es lo que el presidente va a contestar y va a apoyar en Palermo, ya está preparando el evento de Palermo, y el Palermo no es el campo argentino, no es el interior. Y en este sentido me parece que el desafío a toda la dirigencia agroindustrial, hay otros desafíos que se lo vamos a marcar, pero en este caso muy particular, ya empezar a pensar cómo nos unimos para darle, llevarle solución, llevarle propuesta y convencerlo al gobierno de que va a tener que cambiar la política del sector agropecuario, ¿no?
0: Bueno, vos planteaste todo esto, pero ¿hay algo concreto que pueda hacer el agro y la agroindustria para enfrentar esta situación?
1: Mirá, yo creo que lo que dije al último, unirse alguna vez, porque si no une, lo de Pino en la nota parece que lo va a arreglar todo él como representante de todo el sector agropecuario. Y así no va a ir, más allá de la interna que tiene él en la rural. Pero yo en eso no me quiero meter. Yo lo que digo es que hay otro campo, hay otro escenario, hay otro tejido social que hay que reactivarlo. Y esto es un plan federal, ¿no es cierto?, de desarrollo, que tiene directamente la necesidad del llamado COSO, porque no estamos diciendo nada nuevo. Lo hemos escuchado a los uruguayos y lo hemos escuchado a los brasileños, que lo han hecho, ¿no es cierto? No es que no lo puedan hacer, se puede hacer. Ha duplicado por 3, por 4 la producción Brasil, nosotros nos hemos quedado. Algo nos pasa. No es todo culpa del gobierno, es culpa de la dirigencia nuestra, que quiere trabajar en la misma forma que hace 40, 50 años, ¿no? Un país unitario, y este es un país federal. Y algún día a veces hay que ponerse los pantalones largos, ¿no? Y presionar desde abajo, ¿no? ¿No? Y convencer a los dirigentes que tienen que ir por otro camino. Y el camino más marcado que está en el Martín Fierro es la unión de todos en un trabajo en común. Y esto me parece que lo está demostrando, ya lo demostró hace 4 años la selección argentina, de unir un equipo que armó, ¿no es cierto?, con un director, con una conducción. A nosotros nos falta una conducción, pero bueno, si realmente sabemos votar bien la próxima vez, vamos a conseguir apoyar a todo ese equipo que está mostrando en este campeonato mundial que realmente cuando se trabaja bien, los efectos de un trabajo a conciencia duran, lo estamos viendo. Casi tenemos en Estados Unidos, en Canadá y México, en el campeonato mundial, 2 equipos de fútbol con 2. Lo vamos a ver el sábado, que a muchos titulares lo va a reservarlo para los próximos encuentros en una estrategia ganadora, ¿no?
0: ¿Cómo debería enfrentar la agroindustria a los gremios aceiteros por el próximo paro?
1: Lo tiene que enfrentar la agroindustria, lo mismo que dijo en las 3 intervenciones que he hecho, unido. No puede ser que esto lo enfrente Ciara a ser, ¿no?, como si fuera un problema de los exportadores, ¿no? En realidad casi lo está haciendo como complejo agroindustrial argentino, nadie lo ha cuestionado, pero me parece que en este caso particular ante los sindicatos se merece tener una declaración pública firmada por todos, ¿no?, los que están en el Consejo y los que no están en el Consejo, diciendo a los aceiteros que la situación de ellos está bien, la propuesta que le ha hecho Ciara a ser es justamente oportuna, ¿no es cierto?, porque le está diciendo que si hay una inflación de 2, tiene aumento de 2, si no hay inflación no tiene aumento, ¿no? Y esto es directamente el top 10 de todas las discusiones salariales, y todos se comparan con ello. No se lo puede dejar a los exportadores solo, porque al final van a tener que arreglar, porque no se puede parar, ¿no? ¿Y quién va a pagar esto? Primero lo van a pagar los productores porque le va a ser más caro el embarque, va a ser más caro porque los buques que no cargaron esa huelga, que se abriría la puerta para la huelga después de 7 días, pues va a extender la conciliación obligatoria que venció anoche, 7 días más, y después vendrá el paro. Y esto ya conocemos cómo termina. Termina la negociación, a lo mejor puede haber una mejora, o no, se cansan. Pero lo que están haciendo los aceiteros es mostrar poder, ¿no? Que lo tienen. Lo tienen con más razón en el momento de cosecha y entregar los cereales. Lo que tenemos que hacer, las entidades que forman el complejo agroindustrial, mostrar el poder que es mayor de ellos, inclusive ante el gobierno, decirle que realmente por acá pasa la negociación, para terminar con este aprete de los sindicatos, que están ganando muy bien, ¿no? Podrían ganar mucho mejor, pero el sector agropecuario y la cosecha récord no le ha dado un bienestar a todos los productores. Hay muchos productores que han pagado muy caro esto, han trabajando a pérdida, y esta cosecha, la próxima, la que está sembrando, muchos lo van a ir a pérdida también. Lo que pasa es que no pueden parar. Y están usando esta estrategia del sector que no puede parar porque tiene atrás de eso muchas familias que trabajan, y para que directamente no queden sin trabajo, se sigue para adelante. Me parece que esto es lo que hay que mostrarle al gobierno y a los sindicatos, o a los sindicatos primero y al gobierno, que de ahora en adelante el complejo industrial va a tener poder político. Con los que quieran estar, con los que no quieran estar, que dejen trabajar, ¿no? Porque hay muchos que no quieren unirse. La rural no quiere unirse, ¿no es cierto? CRA un poco lo ha seguido ahora la rural, ¿no? En otros tiempos realmente estábamos todos unidos, las cuatro entidades, inclusive le pedían que estuvieran trabajando unidos, así lo hizo la rural argentina, que sentó a los cuatro presidentes en primera plana, inaugurando el boom, un Palermo, cuando el kirchnerismo no venía a nadie. Bueno, cambiemos la forma de actuar y realmente dejemos al gobierno en su rol, dejemos al sindicato en su rol, y nosotros asumamos el rol que tenemos como complejo neutral, uniendo para que todo salga mejor, ¿no? Que no haya paro, sino que directamente haya más producción para que todo el mundo gane más, trabaje más, demos trabajo, y este es el concepto de política de desarrollo que uno viene bregando hace tiempo, y me parece que ya está llegando el momento de concretarlo, si no vamos a retroceder algunos cuantos años, ¿no? Por el fracaso de este gobierno, que no va a ser sostenible esto si no cambia.
0: Arturo, hay un nuevo vocero presidencial, ¿correcto?
1: El vocero que se va, Manuel Adorni, que no lo quiere nadie, ni en el gabinete lo quiere, pero lo defiende Milei y su hermana. En realidad, para mostrar que él tiene poder, él anuncia y se reúne con el vocero, hay una foto en los medios, de una mesa vacía que no hay ni un papel ni una lapicera. Es decir, como está, ya recogió todo el portafolio, se juntó y le prestaron un despacho. Esto es una gran mentira del gobierno que sigue descendiendo a Adorni en este sentido. Bueno, el vocero que viene, un vocero que era diputado por La Pampa, ¿no? ¿No es cierto? Viene en una línea peronista, después pasó a PRO, ahora renunció el día de hoy, creo que ha renunciado. Va a trabajar de vocero diciendo y defendiendo las ideas de Milei. Bueno, esperemos, ¿no es cierto?, que se dé cuenta que dentro de lo que es el gobierno y su consecuencia hay problema. Vamos a verlo actuar. No podemos adelantar nada de esto, ¿no?
0: Hablabas de Adorni. Desistió de concurrir al Parlamento a dar su informe de jefe de gabinete el 2 de julio. La estrategia de los aliados para postergar la interpelación, Arturo.
1: En la semana, uno atrás de otro diciendo que Adorni se fuera. Inclusive Patricia Bullrich, ¿no? Para mencionarlo, ¿no? Después se juntan, se sacan la foto, no se sacan la foto. Y ahora postergaron eso, ahora dice que no postergaron, que se haría. Estamos hablando del compromiso institucional que tiene el jefe de gabinete, que había fijado el mismo Adorni el 2 de julio para ir, ¿no es cierto?, al Parlamento, ¿no? Y bueno, parece que ahora lo ha suspendido. Porque en realidad, con Adorni no se va a hablar de política, si él no está metido en la política. Está en la foto de la acción política, porque esto es lo que quieren mostrar, ¿no? Que está operando como jefe de gabinete, no opera más. El jefe de gabinete en este momento y en el que viene es Karina Milei. Y no lo cambia Adorni, lo precisa ahí porque es el que firma. si va a ir a Cana por un médico malo de la administración, va a ir a dormir en Cana, no Karina. Por eso nadie le quiere agarrar el cargo ese, uno, porque no quiere que lo maneje Karina y no lo comprometa, y el otro porque en realidad no se movería Karina con toda la soltura que está, y esto directamente le pegaría muy cerca al área de poder a Dorni, a Milei. Entonces acá hay un consecuencia de que no hay una justicia independiente para tratar. Cuando se dice va a arreglarlo la justicia, vamos a ver qué hace la justicia, no va a hacer nada, ¿no? Porque es directamente lo que ha venido ocurriendo, ¿no?
0: El principal problema del país no es la corrupción, es la impunidad. ¿Qué opinas?
1: Bueno, es cierto. Ya Menem lo decía, y dice, bueno, esto es un problema de la justicia, lo arreglada. Pasó y pasaron 20 años, recién lo condenaron a él, ¿no? Y bueno, estamos en la misma instancia, no ha cambiado nada, es la misma casta. Milei ha conformado con el cambio de ministro de justicia, ¿no? Los jueces que van nombrando, van a querer nombrar la Suprema Corte de Justicia. Lorenzetti dijo y habló de hasta de candidato para completar la Suprema Corte de Justicia. Está la Procuración de la Nación. Es decir, lo que va a hacer Milei es lo que haría cualquiera de los políticos que pasó, que quiere consolidar una justicia totalmente aliada al poder político, ¿no? Para que realmente no salga ninguna condena, mucho menos cuando está ejerciendo los cargos. Y esto directamente es impunidad. Es impunidad para los que están y de los que vienen, ¿no? Por eso no quieren ficha limpia, por eso directamente todo eso lo postergan, por eso en el Parlamento están discutiendo los temas políticos electorales de ellos, a ver cómo ganan la próxima elección. Pero no está cambiando lo que realmente necesita la gente, de cómo mejoran la situación, los alimentos. Los alimentos son, ¿no es cierto?, bajan de precio, los productores directamente no le compensan su precio, pero son caros por los impuestos que tienen. Todo alimento tiene arriba del 40% de impuestos. Y esto directamente no puede seguir. Inclusive, hablando del IVA, ¿no es cierto?, sería eso. Pero no me voy del tema. La Argentina no tiene arreglo, no tiene arreglo si no cambia la justicia. La justicia es complaciente con los gobiernos de turno porque está defendiendo a políticos, está defendiendo a empresarios, sindicalistas, ¿no? Periodistas en algún caso, para que directamente siga esta rumfa, ¿no? De que parece que todo funciona institucionalmente y no es así. Desde ya, acá lo que estamos viendo, incluso

0: pautas oficiales, ¿no? Que justamente los que vienen a manejar ahora la pauta es un operador de Santiago Caputo, que operaba en YPF y ya venía pagando las pautas oficiales del gobierno. No pautas oficiales, pautas escondidas de eso, pero lo pagaba una empresa mixta como es YPF. Así que nuestros oyentes miren las cosas con cuatro ojos, digan, hay cosas que están bien hechas, vamos a ver, pero tenemos que ver si esto es un modelo consolidado para salir de la crisis que tiene. La crisis no se ha arreglado. Acá le han arreglado el problema al 10, al 15%, y los otros están navegando a ver cuándo llega la solución. Y esto, en este sentido, va a quedar el sector agropecuario.
1: Arturo, por último, los intendentes de Buenos Aires alquilan las banquinas de las rutas para sembrar y así aumentar sus ingresos, ¿correcto?
0: Y lo hacían, ya algún intendente lo hacía, a veces lo criticaba, pero en realidad tiene un doble efector. Es casi privatizar el trabajo de la banquina para no mandar más máquinas municipales. Esto se siembra, se mata el yuyo con randado, se siembra soja, se siembra trigo, se cosecha, hay que tener, ¿no es cierto?, un manejo de los animales que no se suelten, ¿no? Pero bueno, eso ha funcionado perfectamente. En muchas partes del mundo no hay alambrado ni nada y se siembra hasta la orilla del coso. A veces tenés que pisar, ¿no es cierto? Cuando estuve en Alemania, estoy hablando del año 91, Ignacio, ¿no? Entonces, me parece que tenemos que darnos cuenta que eso, no podemos tener estas banquinas con directamente ayuda, pagando peaje, ¿no? Porque los peajes eran para, por lo menos, limpiar la banquina, y eso se ha hecho, ¿no? Están en la provincia, están despidiendo, ¿no es cierto?, de los peajes, porque todo se va a poner automático, buena medida, ¿no? Pero traumático para quien pierde el trabajo en este contexto de recesivo, de que nadie toma puesto de trabajo, ¿no? Nadie quiere trabajar en blanco, es decir, hay muchas contradicciones. Entonces me parece que lo que precisamos es un jefe, un gabinete, con un jefe de gabinete que esté pensando en los problemas de la gente y no en cuidar la caja y los juicios del gobierno. En este caso me refiero expresamente, ¿no es cierto?, a Milei y a Karina Milei. ¿Qué es lo que está pasando con el jefe de gabinete? Que ha desvirtuado el rol institucional que tiene, ¿no? Que inclusive si no anda, es un fusible para el gobierno y pone otro. En este caso, un jefe de gabinete casi diría yo, para decirlo bien, como no hay mayoría, debería dárselo a la oposición en una negociación para ir adelante. Total, si lo remueve y tiene mayoría en el Parlamento, lo puede remover después. Y ese fue el objeto del 94, el puesto jefe de gabinete.
1: Arturo, como siempre, muchísimas gracias por acompañarnos y nos volvemos a encontrar con vos la semana que viene, si Dios quiere.
0: Un gran abrazo. Muchas gracias por tu tiempo.
1: Fue Arturo Navarro, analista y consultor del sector agroindustrial, fue presidente de CRA y de Carvap. Vamos al cierre.

0: 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Estuvieron con nosotros, como siempre, el licenciado Jorge Ingaramo, la periodista bonaerense Adriana Valor, el dirigente agropecuario Juan Pablo Carnatz, el ingeniero Gonzalo Marco y Arturo Navarro. A todos ustedes y a todos ellos mi agradecimiento, y como digo siempre, mi mayor agradecimiento es a Ignacio Ruti, que es el motor para que esto funcione. Hasta la semana que viene, si Dios quiere.
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